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2: Son las 5:04.
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1: Son las 5:20.
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1: Son las 5:33.
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2: Muy buenas tardes, gracias, muchas gracias por estar con nosotros la tarde de este martes, martes que es 28 de julio de 2026 aquí en La Revuelta y Media. Es un gusto saludarla, es un gusto saludarlo en este día que se está pareciendo mucho a lo que pasó ayer y bueno, en los pronósticos es muy probable que se repita, a lo mejor, luego no digo porque luego Enrique mi hijo dice, hey, no quiero llover tanto, a lo mejor se parece mucho a la lluvia de a la madrugada de hoy, iba a decir la madrugada, no, la madrugada de hoy. Entonces, es muy probable que en la noche de hoy o madrugada de mañana llueva. ¿Con qué tanta intensidad? No lo sabemos, porque son situaciones que son pronosticadas, pero también son muy fortuitas, y que, bueno, las condiciones tanto de lo que está llegando de mal tiempo del Atlántico como lo que está llegando de mal tiempo en el Pacífico se puede encontrar, y esto puede generar una lluvia parecida como se están presentando casi desde el sábado en la ciudad de Los Mochis, en la parte norte de Sinaloa, y entonces esa situación se puede presentar. Todos esperamos que sea así. Solo le pedimos una cosa a la comisión, que si se va a ir la luz, que mejor que no traigan agua. Así nos quedamos sin agua, porque eso de estar sin luz está muy mal, porque ni para un abanico, pues. Entonces, desde esa perspectiva, pues vamos a tener que pedirle a Dios que haga lo que su voluntad sea necesaria para estas ciudades de Sinaloa que tanto necesitan descansar bien. Así yo la saludo con mucho gusto y lo saludo con mucho gusto y saludo también con mucho gusto a mis compañeras de la mesa. Te saludo con gusto y para explicarle a mi querida compañera Nuria, aquí presentamos por orden de alternativa. El orden de alternativa en el mundo de los toros es que quien tiene más antigüedad de recibir la alternativa. La alternativa es la que le dan los toreros cuando ya son toreros. Entonces, en ese orden presento con mucho gusto a mi estimada amiga, la licenciada Mira Aguilar. Mira, qué gusto verte. Muy buenas tardes.
3: Muy buenas tardes, Enrique. Un gusto compartir esta tarde martes contigo, con Nuria, con el auditorio y con este calor de rosticería que ya no aguantamos. Sí, ojalá sí, de verdad llueva, aunque a mí la lluvia no me dejó dormir, ¿no? Dormí muy mal, no esperaba.
2: A mí la lluvia no, la falta de luz.
3: Yo, fíjate que a mí no se me fue la luz.
2: Sin luz, bueno. Sí. Hay niveles.
3: Digo, por lo menos en el Tres Ríos no se fue la luz.
2: Hay niveles. ¿Qué le quiero decir? Si usted ve a Mira de Verde, es verde misma la noticia. No agarra el monte todavía. Podemos agarrar algunos. Su círculo cercano. Saludos también.
3: Es sí, que vamos a poner el verde de Revuelta y Media y viva la noticia de moda. Eso es.
2: Alguien quedó de que venía a venir con la bandera. Ahora no vino. Saludo con mucho gusto a mi estimada amiga también, la licenciada Nuria Alejandra González. Nuria, qué gusto verte. Muy buenas tardes.
4: ¿Qué tal, Enrique? Muy buenas tardes. Buenas tardes a Mira y buenas tardes a quienes nos escuchan. Y efectivamente, la lluvia no nos dejó dormir anoche.
2: Yo, la verdad, yo no batallo tanto por el aire, pero sí, de pronto, pues como tengo paciente en casa, pues tenía que estar a veces con un ojo al gato y el otro al garabato. Y las condiciones pues están en situación de mucho mucho calor todavía.
3: De hecho, en Navolato hay partes donde todavía no les han podido restablecer la luz y el agua.
2: ¿Y allá no llovió?
3: No, y no les han podido, están desde anoche sin luz.
2: Por los vientos que fueron muy fuertes.
3: Así es, ni agua, ni luz, y no han podido lograr el restablecimiento de la luz.
2: Eso es mucho de lo que nos hace falta con la Comisión Federal de Electricidad. Pues así iniciamos este programa. Y bueno, en otra más de las cosas que hace el presidente de los Estados Unidos, Donald Trump, ayer se echó un chistorete otra vez con relación a la presidenta de la República, Claudia Sheinbaum, y eso es lo de menos, ¿no? Sí es una falta de respeto desde mi punto de vista. No me quiero enredar en la bandera, ni mucho menos, pero sí, entre un mandatario de un país poderoso como los Estados Unidos, no es el presidente del club de payasos de los Estados Unidos, es presidente de la nación de los Estados Unidos de América, una de las naciones con muchas cosas y con muchos poderes, como para que le esté perdiendo el tiempo a una mujer que es presidente. Eso sí le echa porras, ¿no? Que mujer, que elegante, y etcétera, y luego riájale. Pero lo de menos fue eso. Lo demás es que otra vez reitera en una expresión que se divulgó en varios medios de los Estados Unidos, sobre todo los hispanos y de habla hispana, el país es uno de ellos, su intención de no le interesarle el Tratado de Libre Comercio con Canadá y Estados Unidos. Y es tan sarcástico, o a lo que usted quiera, que dice, a ellos sí les interesa, pero a mí no. Puede ser una posición, sí, pero qué necesidad de tanto brinco estando el suelo tan parejo si él ya tiene su gente negociando con Canadá y con México en la eventualidad de que igual no lo satisfagan las cosas y haga lo que él está anunciando. Pero bueno, esta es otro nubarrón enorme que otra vez se presenta con estos días de que el tratado del T-MEC es tan llevado y traído. Tu punto de vista, mira, Aguilar.
3: Pues Enrique, creo que esta visión de Trump de América es primero, no se le va a quitar nunca. Él tiene muy claro esta potencia económica que él quiere generar y la presión que él genera. Ayer o antier hablábamos del tema también donde yo les decía, este tono de burla de Trump siempre viene acompañado de un golpe más duro al paso de los días. Y creo que ayer de verdad, para mí también fue uno de muy mal gusto que se burlara de la pronunciación de la presidenta con respecto al país, a cómo mencionó al país en un discurso, cuando debe de ser muy respetable la pronunciación de cada quien. Creo que a él como político hasta ahorita nadie lo ha señalado de esa manera y creo que para él México se ha vuelto como esta parte más vulnerable y a la que él siente más en la mano y con la que se siente con más derecho de burla y de presión. Esta es la manera en la que él presiona la economía del país para que el país le dé los resultados que él espera a lo que él llama como prioridades, que sabemos perfectamente bien que es el tema migratorio y el narcotráfico. Y sabemos que mientras estas cosas no vayan teniendo resultados conforme a lo que él espera, él va a seguir en esta burla o en esta ensaña con México sobre cualquier tema. Él ayer despectivamente decía, es que Estados Unidos no le interesa el tratado. Estados Unidos no lo necesita, no, tan lo necesita Estados Unidos como lo necesitan México y Canadá. Tan es así que primero dijiste que no lo ibas a firmar como tal completo, pero que va a haber una revisión año con año. Entonces, realmente hay un interés. Realmente México está poniendo de su parte para que la relación bilateral siga, para que las negociaciones estén. Las mesas de negociación están. Aquí, el reto más grande para México va a ser que realmente en esas mesas de negociación se logren los mejores resultados para cada uno de los países que intervienen en este tratado. Quizá, y se ha dicho mucho, no vuelve a existir este tratado a tantos años. cada año se irá a revisar, pero al final del día creo que los resultados deben de ser positivos para todos. No van a ser iguales para todos, porque al final del día Estados Unidos nunca pierde. Estados Unidos siempre quiere salir ganador, siempre quiere traer la bandera en la mano. Entonces, y con un presidente como Donald Trump, donde para él su cerebro maquina todo en números, lo vemos con el tema del petróleo y el ataque a los países productores de petróleo, lo vemos en el Medio Oriente con lo que está sucediendo ahorita. Él no está pensando en los individuos que están muriendo, él está pensando en el costo económico que él va a ganar como país al obtener el oro negro, como le llaman. Entonces, sabemos que Donald Trump es un hombre muy hábil en este tipo de cosas. Sabemos que los recursos naturales también son prioridad para él. Sabemos también las condicionantes económicas que les está poniendo a los empresarios norteamericanos para que regresen a invertir a su mismo país y se salgan de los países donde tienen inversiones. Y de cierta manera los empresarios lo empiezan a hacer, pero lo empiezan a hacer porque por la falta de seguridad judicial en algunos países, y dentro de esos países estamos nosotros los mexicanos. La certeza jurídica que necesitan las empresas norteamericanas para invertir en México no la tienen por todos los cambios que se han dado en el poder judicial, ¿no? Entonces, creo que después de esta burla de ayer de Trump, no espero yo que haya unos buenos resultados de la negociación del TLC, a menos que realmente la presidenta mande a alguien que sea muy hábil, muy astuto y que sepa leer muy bien a estos negociadores norteamericanos para obtener buenos resultados y generar la economía que necesita México, ¿no?
2: Gracias, Amira. Tu punto de vista, licenciada Nubia.
4: Bueno, en principio yo creo que la presidenta ha evitado a toda costa, y yo creo que eso hay que aplaudirlo y reconocerlo, entrar en confrontación con el presidente Donald Trump. No es la primera vez que se dirige de manera despectiva a la presidenta. Creo que la investidura presidencial requiere y exige respeto, como bien lo señalaste, más allá de la cuestión de género, que habría que agregarlo también como ingrediente adicional, ¿por qué no? Su condición de mujer requiere respeto, su investidura presidencial requiere respeto, y desde ahí yo creo que en ese sentido, cuando la presidenta hace una llamada a que como mexicanos asumamos estas posturas, yo creo que es válida y desde estos espacios lo hacemos. Creo que en ese sentido es positivo hacerlo y ser solidarios con nuestro gobierno y exigir entre gobiernos extranjeros respeto precisamente a las decisiones públicas y ya no digamos a la persona y a las personalidades de los mexicanos. Eso es como un primer punto. Ahora, ya las expresiones del presidente Donald Trump en cuanto a que el tratado de libre comercio, el TECMEC, es a México y a Canadá quien le beneficia y que Estados Unidos no le genera ningún interés particular, ya los analistas en economía, tanto de México como del mismo gobierno de Estados Unidos, señalan que es básicamente una postura eminentemente ante su electorado. No habría que tomarlo tan en serio, diríamos en ese sentido, porque una cosa es lo que dice, y lo hemos visto, no solo en este tema, sino en otros, una cosa es lo que dice y otra cosa es lo que hace. Y en ese sentido creo que la certeza y la incertidumbre de las inversiones extranjeras en México o de los mexicanos en Estados Unidos, que también lo hay, pues yo creo que ya han aprendido a leer al presidente Trump y están a la expectativa de que lo que diga habrá que esperar a que se transforme en hechos. Entonces, en ese sentido creo que también él mismo de alguna manera creo que está perdiendo cierta credibilidad, porque dice una cosa, pero hace otra en este y en otros temas. Y por otro lado, también me di a la tarea de revisar un poco, porque habría que ver qué dicen los que dicen que saben de este tema, y justamente coinciden en esto, que es una postura eminentemente política, económica, más que política económica, la del presidente para llegar con, del presidente Donald Trump para llegar con cierta presión y ventaja a las negociaciones del tratado. Eso es por un lado. Entonces dicen, es postura porque quiere presionar, como bien lo decía Amira, ¿no? Entonces quiere llegar él con esta cierta ventaja y esta actitud de siempre de pleito, de confrontación, pues él considera que lo coloca en esa ventaja. Por otro lado, también los especialistas han sido muy categóricos y son muy pocos los especialistas en temas económicos los que señalan lo que le podrían dar la razón al presidente Donald Trump. La gran mayoría señala que es un tratado que le genera también muchos beneficios y ventajas al propio Estados Unidos, porque incluso ponen ejemplos en el ramo automotriz. Para que un vehículo esté listo, tiene que ir y venir de México a Estados Unidos y de Estados Unidos a México. Y dicen, si este tratado se rompe, que no está sobre la mesa, habría que señalarlo también. Entonces también siento que son mucha bravo.

0: rinconería del presidente, porque en realidad no está sobre la mesa el romper, porque ya se ratificó, se suscribió de nueva cuenta, aún con las revisiones anuales que se tengan, pero finalmente no está roto este vínculo. Dicen, bueno, si se llegara a romper, el costo sería mucho mayor para Estados Unidos. El consumidor estadounidense tendría que pagar un costo muy alto por ese vehículo, por poner un ejemplo. Y de tal manera que lo que. Y por otro lado, dicen, también hay una contradicción, porque finalmente quien fue uno de los que promovió la firma de este tratado fue precisamente el presidente Donald Trump, y no olvidemos que en aquel momento habló de que había sido lo mejor que le había pasado a Estados Unidos y lo mejor que le pasaría a México y a Canadá. Entonces hoy resulta un tanto contradictorio y habría que leerlo como una estrategia eminentemente económica.
1: Sin lugar a dudas. El gran tema es que Donald Trump desde el viernes se ha despojado de muchas ataduras que habría generado él mismo, porque tiene muchas ollas en la lumbre. Hay que decir que el tema de Venezuela no ha salido como él quería. El tema, porque en teoría para Trump Venezuela era la garantía de tener todo el petróleo que necesita Estados Unidos y sobrado, y no ha sido así. El caso de Cuba, pues a Cuba lo tiene fastidiado, pero lejos de ser una solución a sus problemas, creo que es una agenda que tiene muy pesada en el mundo y con Estados Unidos. Ciertamente la resistencia cubana es muy grande en Estados Unidos, pero tampoco quiere matar de hambre a sus paisanos, punto. Nadie quiere matar de hambre a sus paisanos. Y en el caso de Medio Oriente, eso es todavía más complicado, porque esos, ahora sí, ya paramos y al otro día inventarse un bombardeo, llámese de sus rivales, o llámese sus aliados, o llámese los Estados Unidos, esto genera una gran incertidumbre. Pero el presidente Trump, el viernes y el sábado, tuvo expresiones muy contundentes en temas que son torales. El sábado, previo a la cena con los periodistas que cubren la Casa Blanca, otra vez abordó el tema entre broma y broma, la verdad se asoma, el tema de la reelección. Y bueno, Trump, hoy la principal apuesta de Trump en política de su país interior, como lo que le puede redituar la política exterior para los temas internos de las elecciones intermedias que son en noviembre, los primeros 10 de noviembre, es poderse reelegir. Hoy no lo podría hacer porque no tienen los votos, pero lo que sí sabe Trump, y en el inicio de la campaña del Partido Republicano para la elección intermedia de los Estados Unidos, les dijo a todos los republicanos que asistieron a esa convención, a ver, tenemos que ganar, y tenemos que ganar porque está en juego mi presidencia. Si no ganamos el Congreso, llámese Senado, llámese Cámara de Representantes, a mí me van a hacer un juicio político. Y esa es una realidad que Trump sabe perfectamente, que sus copartidistas también lo saben, y que el pueblo de Estados Unidos lo sabe, así como los rivales demócratas del presidente Trump. En esa circunstancia, Trump está tejiendo en esta bravuconería que a un voto duro del Partido Republicano le encanta, pero que también en algún momento él tendrá que hacer otras cosas. Y esas cosas ya tiene a su vocera, ya tiene al propio director de la DEA y a otros voceros de los Estados Unidos esbozando qué es lo que va a hacer. Aquí la clave es el cuándo. Obviamente eso, la estrategia de campaña del Partido Republicano lo tiene diseñado, porque en cuanto usted empieza a ver spots de la elección de los Estados Unidos, de la elección intermedia, todos los representantes y todos los senadores que aspiran a curules van a hablar del tema del fentanilo. El tema del fentanilo tiene 3 elecciones a congresos, siendo el tema toral. Usted ve de pronto las primeras imágenes crudas que a mí me tocó ver del tema del fentanilo eran de una campaña de un congresista del estado de Nevada, y daba una descripción una descripción de lo que estaba representando y el comparativo de lo que era el fentanilo en ese tiempo. Estoy hablando de hacer como unos 8 años. Lo que representaba el fentanilo comparado con el opio. O en este caso, en Estados Unidos hay una hubo una declaratoria de epidemia en el caso de la goma de opio, y es una epidemia que no han logrado salvar porque los sistemas preventivos no les han funcionado y porque la circulación de esa droga es enorme. Lo mismo sucede, y peor, a lo mejor hasta 2 o 3 veces más, con el fentanilo. Nada más que políticamente fueron distintos en su abordaje y no han declarado al fentanilo como una epidemia para los estadounidenses. Pero la cantidad de muertos lo equipara bastante. Entonces, en esa perspectiva, Donald Trump estará haciendo lo que tenga que hacer. Y bueno, yo nomás reitero las cifras que he dado hace muchos meses, y es 90% del fentanilo que entra a Estados Unidos entra desde México, el 75% del fentanilo que va a Estados Unidos viene desde Sinaloa, y en ese sentido, la relación con México no ha dado los frutos que Donald Trump quisiera, pero sobre todo los frutos que los Estados Unidos necesitan para contener esto, que es muy complejo y muy difícil para ese país y que no han logrado superar. Y que políticamente, si usted cree que los norteamericanos no le entran a la descalificación, la guerra sucia en las campañas políticas se inventó en Estados Unidos. Uno de los creadores intelectuales de la guerra sucia ha sido el hombre que le llevó a su primer mandato a Donald Trump, que llevó a la competencia en el segundo mandato, donde perdió la elección, y en el tercer mandato, alrededor de 3 semanas antes de que se consumara esa elección, esta persona salió de la cárcel porque estaba encarcelado por aquellos incidentes que se presentaron en aquella elección Biden-Trump. Entonces, si usted tiene alguna duda, esto se va a presentar, y obviamente Trump seguirá subiendo el tono. Como dicen mis compañeras, esto más que una convicción es una guerra de guerrillas electoral. Son las 6:25, vamos a una pausa y regresamos.
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1: Son las 6:29 p.m. y vamos a más en Viva la Noticia. Ayer se cumplió un mes del proceso de registros del partido Morena para ser coordinadoras y coordinadores de los comités de la transformación y la defensa de la soberanía nacional. Desde ese mismo día muchos se registraron y se vinieron a hacer los recorridos que tiene haciendo pues ya un mes y un día en todo el estado de Sinaloa, y lo digo literal. Hay un muchacho que fue de los últimos que se registró, Cristian. Es un muchacho joven, un muchacho que su gran error en su trabajo como diputado es que no supo difundir lo que hizo. Y hizo muchas cosas y ahí anda picando piedra, echándole muchas ganas. Fácilmente él ha recorrido 1.5 veces el estado de Sinaloa. Entonces eso siempre será positivo. Y bueno, hay otros casos de los machuchonas y machuchones que pues lógicamente llevan varios recorridos, no solamente en este tiempo, sino en otros, como la doctora Tere Guerra, la senadora con licencia Imelda Castro, Graciela Domínguez, qué decir de Omar López, qué decir de Rodolfo Valenzuela, Gerardo Vargas, hoy lo estuve entrevistando, y de los que así me recuerdo, y me acuerdo porque los veo más, ellos son los que se están moviendo mucho. La licenciada doctora Lucila Ayala, con esas declaraciones de la semana pasada, pues como que tomó relevancia en redes sociales, pero no precisamente ella ha hecho las tareas que están haciendo otros. ¿Qué decir del presidente del Partido Verde Ecologista en Sinaloa, que también es una persona que se ha movido mucho, que está en Sinaloa y se mueve por todos los municipios? Y bueno, dentro de todo esto hay muchos asegúnes que se observan en el panorama electoral, el tema de los actos anticipados de campaña, un asunto que no se va a abordar, al menos en unos días más, porque el INE desechó abordar ese tema. Yo soy de la idea que los de Morena tendrán que ser muy truchas, porque así como lo que está pasando aquí en Sinaloa, como y seguramente pasa en otros 16 estados, ya empieza la oposición a decir, pues qué bárbaros, o sea, todos los días, y sí, todos los días están moviéndose, no están en campaña, pero entre una campaña y eso se parecen mucho. Pero bueno, cada quien en sus formas, cada quien en sus estatutos, cada quien en sus maneras. Pero hoy ya es un mes, un día. Y si usted, yo, es la segunda vuelta que he dado de entrevistas, no a todos, pero sí a los principales. De esta vuelta me falta Cristian y creo que nada más. Pero, ¿qué te quiero decir? Todos te dicen, no, pues estamos echando ganas, ¿dónde andamos? Nos movemos, platicamos, nos retroalimentamos. Pero nadie sabe cuándo terminará el primer corte, que es de los 6. Y bueno, algunos te dicen que para diciembre ya sería la encuesta final. Y bueno, andan todos con esa expectativa. Ciertamente, de lo que se puede, al menos yo lo que podría concluir planteando este tema, es que este ejercicio le ha servido a Morena porque han despertado cosas que en lo individual a lo mejor no tenían cada uno de los aspirantes y las aspirantes, o al menos con la frecuencia o en la cantidad de exposiciones públicas que tienen, llámese en los recorridos, llámese en las reuniones, que me enteré hace unos días que está obligada la dirigencia estatal a convocar a reuniones comunes en eventos moderados para efectos de que los que aspiran participen y hablen con los ciudadanos y las ciudadanas, obviamente de Morena. En esta circunstancia, creo que hasta ahorita les ha salido muy bien, pero siempre hay la expectativa. Hay mucha gente que no es así como muy coincidente con la manera de ser, vivir y de pensar del morenismo, o del verdismo, o del petismo. Y bueno, obviamente, pues es que se están peleando. Yo, honestamente, yo no dudo que no se caigan bien o que no se caigan tan bien ahorita, pero finalmente es coyuntural. Pero de eso a que estén preocupados en sacarse la lengua y en descalificarse burdamente, creo que hasta ahorita lo han salvado a un mes, un día, o sea, 31 días de proceso. Pero bueno, es un ejercicio, hay que decirlo, que es inédito, porque el anterior proceso para definir candidatos sí fue encuesta, pero no hubo el preámbulo que hoy tiene este proceso, y ahora resulta que todos lo ganaron, y no, pues me dejé ganar, no, pues que dije, por la unidad que sea el que fue, porque hasta eso están como Lord Voldemort, el innombrable, pero ahora sí para varios morenistas es esa la forma de dirigirse al que ganó el otro proceso. Conocer tu punto de vista, Amira Aguilar.
0: Pues Enrique, creo que el confrontamiento entre los perfiles que están contendiendo para coordinar los trabajos de la 4T en el estado de Sinaloa no sería lo más viable en estos momentos, ¿no? Creo que el tema de hablar, de caminar con respeto cada uno sin confrontarse, sin generarse problemas, va a servir porque al final del camino cada uno va a tener en su mano con qué negociar. Al final del día no van a tener todos la capacidad de ser quien dirija los trabajos. Saben perfectamente bien que va a haber una sola cabeza, pero para llegar a sentarte con esta cabeza tienes que llevar en la mano esta parte del capital político con el cual tú puedes jugar y negociar, que es lo que se hace en las mesas mucho antes de la elección, son estos acuerdos tras puerta cerrada y demás. Y creo que cada uno en su punto está haciendo el trabajo que le corresponde, porque al final del día la presidenta lo dijo mucho antes de estos registros, dijo, necesito que hagan trabajo en territorio, y creo que eso es lo que están haciendo, que sí, que parecieran ser actos anticipados de campaña, pero pues al final del día sabemos que ellos, como miembros de un partido con al final del día una investidura que traen, pues tienen esta apertura de hacerlo y de generar este trabajo que es directamente con militantes de los partidos. Algunos con mayor arrastre, otros con menos arrastre, todos tratando de darle vuelta al estado las más veces posible, sobre todo ahorita que no hay una fecha definida para terminar o para concluir estos 6 que quedarían ya hacia la contienda final para que quede uno solo, ¿no? Sabemos perfectamente bien que para inicios del próximo año ya debería de haber una sola cabeza, la cual comandaría estos trabajos y agruparía a todos los demás para todos trabajar en un solo proyecto, ¿no? Creo que
18: perfiles como la senadora Imelda Castro, como la diputada Graciela Domínguez, la diputada Tere Guerra. Cada uno en su momento han sido controversiales y han generado diferentes situaciones. Sabemos perfectamente bien que ya hay dos elegidos dentro de los seis, que serían el dirigente del PT, el dirigente del Partido Verde, que en medida yo de cierta forma puedo hablar del trabajo del dirigente del Partido Verde, porque lo conozco, porque sé lo que está haciendo, y él desde mucho antes de generarse este registro como candidato a dirigir los trabajos de la 4T en Sinaloa, los trabajos de la 4T en Sinaloa, ya venía haciendo un trabajo de territorio. En la mañana él lo dijo, no hay mejor manera de construir que acercándote a la gente y escuchando las necesidades de la gente. Creo que todos de una u otra manera lo están haciendo, pero hay quienes ya lo vienen haciendo mucho antes de llegar a esta parte, ¿no? De ser candidato a esta encuesta. Entonces, hay perfiles muy buenos, pero en estos momentos creo yo en Sinaloa necesitamos perfiles con experiencia en todos los sentidos, con ganas, con resolutivo y sobre todo un perfil que sea el menos raspado dentro de todos, ¿no? Por la situación de la inseguridad, porque si algo están exigiendo los ciudadanos del estado de Sinaloa son soluciones a la inseguridad, a la economía, a la educación, todos estos dolores que trae la sociedad del estado de Sinaloa están ahí y te acercas y lo ves y escuchas a la gente y ves también la necesidad que tiene la gente de que le cumplan lo que en su momento candidatos anteriores prometieron, ¿no? Últimamente vemos a mucha gente haciendo videos reclamando el hecho con nombre y pruebas y todo el hecho de usted vino, me pidió que lo apoyara, que le ayudara a ganar y que me iba a pavimentar la calle y que iba a arreglar los focos y que iba, y hasta ahorita ha pasado X tiempo y no vemos mejora en nada, al contrario, cada día nos sentimos más vulnerables y ahorita creo que el ciudadano está mucho más vulnerable, con más necesidades y sobre todo con ganas de sentirse atendido por la situación en la que estamos, porque ya la economía está muy golpeada y eso es lo que quiere el ciudadano. Sí, yo te abro la puerta de mi casa, escúchame, pero atiéndeme. No me trates nomás ahorita porque me necesitas y después te olvides de mí. Creo que la política de promesas, sobre todo en el estado de Sinaloa, ya se terminó. Creo que tendría que ser una campaña y una política de resultados, más allá de mensajes en redes sociales y de fotografías. Creo que la gente lo que menos voltea a ver es la fotografía. La gente espera resultados, atenciones, y creo que hay perfil y que puede ser muy bueno y muy beneficioso independientemente de los comentarios negativos y de las acusaciones, ¿no? Creo que hay personas que valen la pena en la lista y ojalá y la decisión que se tome en el CEN Nacional sea la mejor para los ciudadanos del estado de Sinaloa, ¿no?
1: Efectivamente. ¿Tu punto de vista, mi estimada Nuria?
0: Pues efectivamente ya son 31 días de que arrancó este proceso para coordinar estos comités para la defensa de la transformación y la soberanía nacional. Y más allá de lo cuestionable que pueda resultar el proceso de Morena, y si constituyen o no actos anticipados de campaña, que eso podría ser motivo de otra, claro, de otro análisis. Lo cierto es que tratando de retomar lo positivo de este ejercicio, que lo tiene, por supuesto, es justamente el acercamiento que están teniendo con la ciudadanía. El bajar a territorio siempre es importante, lo han dicho algunos de los aspirantes justamente a coordinadores, lo han señalado que les ha generado mucho enriquecimiento y se llevan las peticiones de las personas, los reclamos, que están recogiendo propuestas, están recogiendo el sentir, el vivir día a día de las personas en Sinaloa, que habría que decir que

0: habrá quienes digan, oye, pero es que el diagnóstico no es nada complicado, pues seguimos teniendo las mismas necesidades, los mismos requerimientos, tenemos que hablar de seguridad o de inseguridad, tenemos que hablar de economía, de creación de empleos, de obra pública, de incentivar a las empresas, de mejorar las escuelas, etcétera. Pero creo que en este momento es particularmente Sinaloa tiene una situación mucho más compleja, mucho más especial, que realmente merece y requiere que en este proceso sí se esté escuchando a la ciudadanía. A mí me preocupa, y sí lo quiero decir, me preocupa leer algunos de estos aspirantes minimizando o no reconociendo en su justa dimensión lo que Sinaloa está viviendo. No, sí hay violencia, pero no, no, no, no, es sin pero. Es lisa y llano, es un tema que hay que atender. Hoy es que las escuelas, no, pero mira las becas, sí, pero hablemos de infraestructura, hablemos de qué están aprendiendo realmente las niñas y los niños. Obra pública, ¿cuál obra pública realmente si hacemos un análisis importante de impacto? Los empresarios constantemente están saliendo a manifestarse. Yo creo que eso no lo pueden desdeñar y desde este momento, si realmente están escuchando a las personas, que realmente estén escuchando a la ciudadanía, pues yo creo que tendrían que empezar por reconocer y plantear lo que están escuchando y no minimizar. No queremos escuchar que lo que las personas están diciendo, no, no odian a la presidenta. No, no, no, es que nadie me está diciendo que odia a la presidenta. Reclamamos a los gobiernos acciones muy concretas. Yo creo que el pueblo de Sinaloa no es para nada un pueblo que odie, un pueblo de rencores. Para nada. Hemos demostrado ser bastante resilientes. Acabamos de hacer nosotros un levantamiento con más de 1,000 familias, particularmente en Culiacán, y a mí me sorprende la capacidad de resiliencia de las familias sinaloenses. Cómo están día a día preocupadas y ocupadas por sostener a su familia, por sostener a sus hijos e hijas, por sostener su rutinas, por sostener sus trabajos. En eso está ocupada las familias sinaloenses, no en generar odios, ni rencores, ni fobias, ni nada por el estilo, pero sí muy conscientes también de la problemática que vivimos y de la esperanza tan profunda que tenemos de que realmente se tengan propuestas que vengan de abajo. Entonces, si de algo va a servir todo esto que están haciendo y recorrer de cabo a rabo el Estado, que sea justamente para que escuchen a la ciudadanía. Yo no creo que escuchen, ni creo que ellos pretendan ir a las colonias y estar en estas reuniones informativas y esperar que las personas estén brincando de contentas. Yo no creo que estén esperando eso. Una actitud realmente de escucha, de recoger inquietudes y de eso transformarlo en propuesta. Esperemos que esto así sea y que sea por el bien de Sinaloa.
1: Efectivamente, es mucho de lo que se necesita, una retroalimentación, un refresh a esto, que es un esquema que está fracasado. Hay dos temas que están fracasados desde la visión local de los municipios, la estatal y por supuesto la federal. Seguridad y desarrollo de la economía y repotencializar la economía. El único polo de desarrollo que tiene Sinaloa que pudiera ser, que no se ha consumado y que tiene mucha resistencia y que el gobierno federal le ha metido interés, pero no ha terminado por resolver el tema, es el tema de la inversión que hay en el norte de Sinaloa del Plan México. Pero que sea un asunto que se termine por consumarse, hay mucho, mucho todavía que resolver y que no han resuelto. Pero también, si las y los que están participando en este recorrido van a tener un gran diagnóstico que ojalá lo quieran aplicar y que nomás no lleguen a las expresiones que tienen, porque ahí sí va a salir la coordinadora, el coordinador de los comités de la transformación, pero ahí van a salir varios puestos de elección popular, mínimo diputados locales, a lo mejor hasta un diputado federal y no sé, otras cosas que se puedan pues premiar en este ejercicio. Porque yo no entiendo que alguien le esté metiendo bolsa, siendo muy ilusorio, para no tener a cambio nada. Y no hay 13 candidatos o

0: jueves, donde sacan el tema de las fake news. Ella agarró el tema de la visita a los Estados Unidos para ver el final del mundial. Y nada de lo que dice es mentira. Todo lo que dijo es verdad. Antes, durante, cuando estuvo allá y cuando regresó. El problema no es lo que diga, sino cómo lo diga. Y en el tema del tonito, otra vez Luis Alcalde la usan o la ponen para hacer un ejercicio de un proceso de consulta a lo que pues acostumbra Morena o la Cuarta Transformación para generar un ejercicio de defensa de la audiencia. Esto se clasifica en radio y televisión. Estos ejercicios de defensa de la audiencia se hicieron en algún tiempo en los momentos de gloria del Partido Revolucionario Institucional cuando estaban cayendo y terminaron en lo que yo espero que termine esto. Si la audiencia necesita una persona o un grupo de personas o una institución que la defienda. Había muchos elementos en distintas instituciones federales y estatales, en el caso de la SIAIPES, que tenían no esas funciones en particular, pero sí algunas funciones que te daban alguna certidumbre para saber cosas que pasaba en temas del ejercicio público, de gasto y otras cosas. Pero las desaparecieron. Entonces, ahora nos vienen a decir que quieren crear un órgano, que será un órgano gubernamental, porque será producto del ejercicio presupuestal que le va a pagar a quienes estén al frente, donde se pretende que la audiencia ponga sus quejas, que tengan un plazo para entregarlas, visualizarlas y entregárselas a los medios o al medio, y que el medio tenga 20 días para resolverlo. Y ya después de resolverlo satisfactoriamente, o una de dos, o se le hacen recomendaciones, o incluso se pueden poner sanciones. Y ahí es donde la puerca tuerce el rabo. Dice la presidenta que no es para sanción. Yo les puedo asegurar que ese es el camino que han seguido y ese es el camino que van a asegurar. Yo hace muchos años, y por mi formación, procuro no decir en estos programas, inclusive que son programas de análisis, que puedes caer en ese exceso de decir cosas que no son ciertas. Yo procuro fundamentar todo lo que sale de mi cerebro y que sale de mi boca. Hay gente que no lo hace y estoy consciente. Lo que dijo Luis Alcalde del tema del Mundial tiene mucha razón. El problema es que esas pasitos para adelante y pasitos para atrás da mucho para los enemigos que los tiene el conservadurismo u otras fuerzas que no coinciden con Morena, y esto en cualquier lugar del mundo es lo más normal. Tengo la impresión, y al menos la cámara de la industria de la radio y la televisión tiene esa misma impresión de que se genera o se pretende generar un proceso de censura. Seguramente si les da la gana lo van a hacer. Ya escuché a Ricardo Monreal hablar de este tema el día de hoy y el constitucionalista dice una serie de sandeces porque como lo tienen castigado y bocabajeado, ahorita todo lo que diga la presidenta dice, no, sí, ¿qué razón tiene la presidenta? Aunque sean mentiras. Desde esa perspectiva, dice Ricardo Monreal, yo estoy siempre por las libertades, nunca a favor de la censura, pero esto se mueve como pato. Vuela como pato, gazna como pato, y todo parece que es un pato censurador. Tu punto de vista, mi estimada Nuria.
1: Bueno, pues sin duda muy preocupante. Ya esto ya se pretendió regular, encaminado a la censura en el gobierno particularmente de Enrique Peña Nieto, y fue la Suprema Corte de Justicia la que le puso un freno. Lamentablemente hoy, pues con una corte a modo, que tendríamos que decirlo, basta ver cualquiera de sus sesiones plenarias para confirmarlo, y no quisiera, ahorita hablando de pecar de excesos, quisiera estar muy conectada con lo objetivo. Es preocupante porque sin duda alguna La historia nos dice que una sociedad que se jacte de ser democrática, lo primero que tiene que garantizar es la libertad de expresión.

0: Y la libertad de expresión se garantiza, entre otros, por la libertad que tienen los medios de comunicación para compartir información. Y medios de comunicación hay diversos y para todos los públicos, y obviamente tendrán que ser los medios como se ha planteado, y que no ocurra así es también un reclamo que habría que hacer a los medios de comunicación, porque son los propios medios de comunicación lo que tendrían que estarse autorregulando, tendrían que tener
1: Estoy de
0: sus
1: acuerdo.
0: propios códigos de ética y procesos e instancias e información muy clara de qué puede hacer la audiencia, que finalmente es quien consume la información, para reclamar cuando un medio de comunicación no cumpla con esas reglas que él mismo se tendría que estar autoimponiendo. De tal manera que quedar sujetos a la validación y a la valoración que haga la propia autoridad de lo que es veraz, de lo que es una opinión, de lo que es información, etcétera. Una serie de conceptos que realmente estos lineamientos para supuesta protección de las audiencias es muy preocupante. Habría que hacer un análisis y un programa exclusivamente
1: Sí, es verdad.
0: para desmenuzar esto, pero de entrada preocupante, y quienes nos jactamos de ser derechohumanistas apelamos a la cordura y el respeto de las libertades.
1: Lo vamos a hacer, vamos a dejar que se dé más información y lo vamos a programar, ya verán, a lo mejor la otra semana. Tu punto de vista, mi semana, mira.
2: Pues no es característica de este gobierno ni la transparencia ni los buenos consensos, ¿no? Creo que, ya lo decía Nuria, en su momento se trató de hacer lo mismo. Creo que este tema de querer tener a los medios en la mano es porque los políticos que tenemos en estos momentos tienen la piel muy delgadita, y creo que el hecho de que el gobierno manipule qué sí se puede decir y qué no, eso es lo que preocupa, porque al final del día todo lo que se ha hecho en favor de la libertad de expresión y de que la gente esté informada, creo que con este tipo de cosas retrocedemos, ¿no? Sobre todo cuando la gente lo que quiere es estar informada y enterada de lo que está sucediendo, sobre todo en estos tiempos donde el mundo está tan complicado, ¿no? Entonces, este tema de generar este tipo de acciones sin hacer análisis, sin consensuar, solo con el hecho de obtener los mejores beneficios para tus propios intereses, creo que lejos de presumirnos como un país democrático, nos podemos presumir como un país autoritario, ¿no? Tenemos un gobierno el cual genera a modo lo que le beneficia personalmente. Lo hemos visto en algunas otras acciones que ha realizado el gobierno y que al final del día no le están funcionando, al contrario, le están generando más problemas. Y creo que el hecho de quererte meter en temas de medios de comunicación, de coartar libertad de expresión, puede detonarse como un problema mucho más grande ante los ojos del mundo, ¿no?
1: Efectivamente, si le interesara la cuarta transformación el tema de los ojos del mundo, porque bueno, esto es muy claro que no les interesa un bledo. Yo reitero, este Estado-nación tiene una gran inspiración estalinista. Andrés Manuel López Obrador tenía tanta capacidad, o tiene tanta capacidad porque no se ha muerto, que él sabía lidiar muy bien los embates y contestarlos inclusive. O simple y sencillamente, oiga, que se habla de corrupción. No, bueno, es que la corrupción desde los aztecas, y ahí se iba con los aztecas una hora y media, y hora 40 minutos. Y no, pero aquí no hay eso. O sea, capacidad. ¿Por qué? Porque Andrés Manuel López Obrador, cuando fue jefe de gobierno, empezó con este ejercicio. En tiempos de Broso, cuando empezaba el mañanero, ellos hicieron un proceso de edición que acelerara para poderlo escuchar, porque hablaba muy lento, como siempre habló. Entonces, Andrés Manuel un día le preguntaron, oiga, ¿por qué cuando usted contesta se tarda tanto en iniciar la respuesta? Y les dijo, yo pienso lo que voy a responder, porque yo sé que esto va a estar en todos los medios de todo el país, todo el día. Eso, escucharlo, es tanto como darse cuenta de que Andrés Manuel López Obrador es inimitable. Y para llegar a hacer lo que hace Andrés Manuel López Obrador, no lo vas a imitar, no le vas a llegar, pero sí te tienes que preparar y tener un equipo que te prepare bien todo lo que vas a decir para que no te enredes con la lengua. Y eso es mucho de lo que les está pasando. Y ahí está Monreal, que se la da de muy vivo, y ahí anda diciendo las cosas que dice en la conferencia que dio esta mañana allá en la Ciudad de México. Mi estimada Mira, muchas gracias, buenas tardes.
2: Muy buenas tardes, muchas gracias al auditorio, gracias Nuria, y pues esperemos si llueva grandes cantidades otra vez.
1: Que caiga mucha agua. Mi estimada Nuria, muchas gracias.
0: Al contrario, muchas gracias, buenas tardes a todos.
1: Que tengas una muy buena tarde. Muchas gracias a usted por el favor de su atención. A nombre de todo este equipo de profesionales de la comunicación, la radiodifusión, el periodismo y las redes sociales, Enrique Gil Vargas le agradece el favor de su atención, le invita para que mañana a esta misma hora nos acompañe en La Revuelta y Media, y por supuesto también mañana en punto de las 6 de la mañana nos acompañe en Viva la Noticia Matutino. Estaremos platicando con la presidenta municipal de Culiacán, con temas muy interesantes de la ciudad de Culiacán, del municipio de Culiacán, y ya verá que se va a poner muy bueno. Agradecerle al compañero Jorge Ramos Castelo, ya listo para ir al gimnasio, y el prófugo del gimnasio, mi estimado César López, también agradecerle en la producción del streaming. Gracias, que termine usted muy bien este martes.
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1: Son las 7:05.

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2: Son las 7:21.
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0: Son las 7:43.
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1: Son las 8:04.

0: Son las 8:24.
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0: Son las 8:49.
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1: Son las 9:07.

0: Son las 9:24.
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0: Son las 9:49.
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4: ¿Sabías que Amazon nació en julio de 1994? Jeff Bezos fundó la empresa en su garaje en Seattle, con apenas unas computadoras y una visión clara: vender libros por internet. Lo que parecía un experimento se convirtió en el inicio de una revolución digital. Hoy Amazon es la tienda en línea más grande del mundo, pero todo comenzó en julio, con un sueño y mucha determinación.
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1: Son las 10:02.

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1: 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Es un placer

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1: Son las 10:22.
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0: Son las 10:47.
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1: Son las 11:03.

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0: Son las 11:21.
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1: Son las 11:43.
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2: Julio no deja de sorprendernos. En este mes, Amazon comenzó a diversificar su catálogo, más allá de los libros. Muy pronto incluyó música, películas y productos tecnológicos. Esa expansión acelerada convirtió a la empresa en un gigante global, con presencia en casi todos los sectores. Lo que nació en julio como una librería digital, hoy es un ecosistema que transforma la manera en que vivimos y consumimos.
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1: Son las 12:05.

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2: Son las 12:35.

0: Son las 12:49.
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1: Es la 1:04.

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1: Es la 1:52.
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1: Son las 2:04.

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1: Hoy viajamos al origen del mes de julio. En el calendario romano, este mes era conocido como Quintilis, porque ocupaba el quinto lugar del año. Sin embargo, tras la reforma del calendario y el ascenso de Julio César, se decidió cambiar su nombre en honor a él. Así, Julio pasó de ser un simple número a convertirse en un homenaje eterno al líder que transformó Roma y su manera de medir el tiempo.
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2: Son las 2:48.

Cuando era niño, mi madre me decía: hijo, no juegues con las armas. Y me dio su bendición.

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1: Son las 3:02.

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1: Son las 3:18.

Ay, que porque nosotros los costeños dicen que no hablamos bien, que hablamos mucho, que somos groseros, que somos léperos, que somos mal hablados y que somos flojos. Pero vean el movimiento de cadera que le traemos ahora. Ahí se menea, se menea, se menea, se menea, se menea, se menea, se menea.

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1: En más datos curiosos de julio, Amazon lanzó oficialmente su sitio web el 16 de julio de 1995. En su primer mes, ya enviaba pedidos a todos los estados de Estados Unidos y a más de 40 países. Lo increíble es que gran parte del trabajo se hacía manualmente, empaquetar, etiquetar y enviar. Ese esfuerzo inicial marcó el nacimiento del comercio electrónico moderno. Y todo empezó en julio.
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2: Son las 3:46.
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1: Son las 4:01.

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2: Son las 4:20.

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1: Un letrero que nació en julio. El 13 de julio de 1923 se instaló en las colinas de Los Ángeles el famoso cartel que originalmente decía Hollywoodland. Fue creado para promocionar una urbanización, pero pronto se transformó en un símbolo de la industria del cine. Con letras de más de 14 metros de alto y 106 de largo, el letrero se convirtió en la imagen más reconocida de Hollywood y en un icono cultural que aún hoy, más de un siglo después, sigue representando la magia del cine.
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veces la música tiene licencia. Licencia para dolerte por dentro, para acariciarte el alma. A veces te baja las sábanas, sin pedirte permiso, sin saber hasta dónde ni hasta cuándo. A veces la música te escuece dentro y otra se convierte en magia, porque hay quien sabe ser magia.

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1: Son las 5:06.

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1: Son las 5:23.
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3: Este aplauso es para Ana Victoria. Y nos vamos a despedir con una canción y le voy a pedir a mis dos amores que me acompañen con sus hermosas voces. Gracias por recordar nuestras canciones. Gracias por cantarlas. Gracias por seguir ahí con nosotros.

Esta canción es mágica, como una llave abre corazones. Espero que lo siga viviendo muchos años más. Hasta siempre.

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1: En más del mes de julio, un paso que cambió la humanidad. El 20 de julio de 1969, Neil Armstrong se convirtió en el primer ser humano en pisar la superficie de la Luna durante la misión Apolo 11, con la frase, un pequeño paso para el hombre, un gran salto para la humanidad. Marcó un momento histórico que millones de personas siguieron en vivo. Ese julio quedó grabado como el mes en que la humanidad alcanzó las estrellas.
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2: Son las 5:51.
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1: Hola, ¿qué tal? Muy buenos días, gracias, muchas gracias por estar con nosotros la mañana de este miércoles 29 de julio de 2026 en Viva la Noticia. Es un gusto saludar a todas y a todos en esta mañana muy húmeda, en muchos sentidos por la lluvia de anoche, que si bien no fue tan intensa como la de la madrugada de ayer, la madrugada de hoy hubo lluvia con alguna temporalidad, pero sin tanta intensidad. Pero sí, las calles están mojadas, las calles que tienen terracería, se mueve la tierra y en algunos momentos puede ser resbaloso el pavimento cuando la tierra llega al pavimento. Entonces, le digo esto para que usted tenga algún tipo de precaución por efectos de lo que estas lluvias pueden generar a estas horas del día en todas las ciudades de Sinaloa. Donde llovió, se cumplió de alguna manera el pronóstico para el centro norte del estado en el tema de las lluvias, y en el sur también se presentó esta posibilidad. Desde esa condición habrá humedad, mucha humedad, y bueno, además del calor, que también será bastante fuerte, y la condición o la posibilidad de que siga lloviendo sigue siendo firme en prácticamente todo el estado de Sinaloa. Así yo la saludo con mucho gusto y lo saludo con mucho gusto y saludo también con mucho gusto a mi estimada compañera Claudia Araujo. Claudia, qué gusto saludarte, muy buenos días.
2: Muy buenos días, Enrique, amigos de Viva la Noticia, y a cada una de las personas que en estos momentos ya se están conectando con nosotros, sean bienvenidos a una emisión más de Viva la Noticia matutino, listos y preparados para darle a conocer la información que usted se merece, lo que ha estado aconteciendo a lo largo y a lo ancho del estado, de los municipios del país y un poco más allá. Efectivamente, un nuevo día, miércoles ya, miércoles 29 de julio, pues estamos, como quien dice, ya a mitad de semana, a ombliguito de semana, también ya próximos a terminar este séptimo mes del 2026. Seguramente, pues ya muchísimas personas se están levantando, ya se encuentran a lo mejor en el trabajo, yendo hacia el trabajo o viniendo de ellos, pues los invitamos a que se queden con nosotros durante todas estas horas para que no se pierda nada de la información. Minuto a minuto, usted sabe que les estamos actualizando cualquier situación que llegue y que esté pasando en el estado. Y pues nada, todavía vamos a presentar estas altas temperaturas durante este día. También tendremos bastantes, pues el clima estará un bastante pesado, desde temperaturas altas hasta pues estas sensaciones térmicas también altas, que desde la semana pasada, vaya, estamos registrando, si bien temperaturas desde los 36, 37, 38, 39 grados centígrados, pero la sensación térmica también ha estado bastante intensa, llegando hasta los 46. Y esta semana no va a ser la excepción. Ayer se estaba hablando que se prevén estas sensaciones térmicas bastante altas durante toda la semana, así como las precipitaciones que hemos estado teniendo pues el día de ayer y todavía la madrugada de este miércoles, pues tuvimos estas precipitaciones. Podemos decir que ya sería pues como el segundo día consecutivo que
1: seguramente
2: que tenemos lluvias, así que a esperar también los reportes del Servicio Meteorológico de Protección Civil pues para seguir teniendo las recomendaciones y las precauciones necesarias para poder pues sobrellevar estas temporadas, porque en muchas ocasiones nos puede llover hoy pues en la mañana, por la tarde y como ha estado pasando por la noche. En cualquiera de las tres formas, pues tomar las precauciones necesarias y hacer caso.
1: Efectivamente, hay que estar muy muy atentos de lo que es el tema de la temperatura. Según el Servicio Meteorológico Nacional, en Sinaloa se esperan lluvias de 50 a 75 milímetros entre el sur y el norte del estado. Principalmente por el tema del monzón mexicano. Sin embargo, para Sinaloa también se estima temperaturas entre 40 y 45 grados. No son las más altas del país, esas están en la zona de Baja California, al noroeste, y en Sonora también al noroeste. Entonces, desde esa visión, esto es lo que nos espera en temperaturas, en condiciones climatológicas, en la información que proporciona el Servicio Meteorológico Nacional. Esto no descarta que sigan los procesos de formación de tormentas, valga la redundancia, tormentas de formación rápida, y que esas son las que de pronto traen muchísima agua, y bueno, hay que estar muy, pero muy atentos. El Servicio Meteorológico Nacional todo el día de ayer estuvo muy puntual en esos pronósticos en toda la República, y bueno, eso mejora muchísimo. El Servicio Estatal de Protección Civil tarda mucho en asimilar eso porque son lentos y a veces no nos previenen con la temporalidad o la oportunidad que es necesaria. Así yo saludo a esta gran cadena radiofónica GPM en todo el estado de Sinaloa, en las sierras del estado de Durango, la sierra del estado de Chihuahua, el norte del estado de Nayarit y el sur del estado de Sonora. Que tengan un bonito día, que la pasen bien y que celebren con alegría este ya miércoles, mitad de semana, de esta semana que despide el mes de agosto. Saludamos a todas nuestras estaciones con mi compañera Claudia Arajo. Claudia, sí, desde la mano.
2: Claro que sí, y usted sabe que en Mazatlán estamos transmitiendo a través de la pionera de la radio, la Qué Buena 105.1. También nos va a poder estar encontrando en Concordia, Rosario y Escuinapa, así como en el norte de Nayarit. En La Cruz de Lota, a través de Oscar 90.1, nos puede estar sintonizando a través también en el municipio de San Ignacio y el Valle de Culiacán. Por La Mejor 104.1, usted sabe que nos escucha en los municipios de Culiacán, Badiraguato, Navolato, Mocorito, la Sierra de Durango y el histórico Tamazula en el estado de Durango. En Guasave, a través de la Qué Buena 88.9, nos va a poder estar sintonizando, pero también nos va a poder estar escuchando en el municipio de Sinaloa y en los municipios del centro norte de Sinaloa. Y en Los Mochis, a través de la Qué Buena 90.1, nos va a poder estar escuchando. También estamos transmitiendo en el municipio del Fuerte y Choix, así como la Sierra de Chihuahua y el sur de Sonora. Los saludamos a cada uno de ustedes que de nueva cuenta un día más están con nosotros, nos están acompañando y, por supuesto, usted nos permite estarle informando. Pero no solamente a las personas que nos escuchan y nos ven en el estado y en los municipios, sino también un poco más allá, en Estados Unidos, en particular en Miami, Florida, en Chicago, Illinois, en el estado de California, en las ciudades de San José, Eureka, Delano, Los Ángeles, así como también en el estado de Arizona, en Phoenix, en Tucson, en Nogales, en el estado de Texas, en Galveston y en Houston. Un gran saludo también para cada uno de ustedes, esperando que se estén levantando de la mejor manera posible con el buen positivismo y la energía que este día requiere.
1: Saludos a todas y a todos, que tengan un bonito día y que la pasen muy, pero muy bien en todas las expectativas que ustedes están generando. Vamos al santoral del día, por favor, mi estimada Claudia.
2: Este miércoles 29 de julio estamos celebrando a Santa Marta de Betania, a Santa Serafina de Galicia, a San Calinico, a San Olap, al Beato Carlos Nicolás Antonio Ansel, al Beato Urbano II Papa, a San Félix de Roma, a San Lupo de Troyes. También celebramos a San Próspero de Orleans, a San Guillermo Pichón, al Beato José y también a los beatos Lucio Martínez, Mancebo y compañeros. Y por último, celebramos al beato Juan Bautista. Muchísimas felicidades a cada una de las personas si es que usted trae alguno de estos nombres, de estos beatos y los celebra. Y a las personas que este 29 de julio están cumpliendo años, también muchísimas, muchísimas felicidades, que este nuevo año que inicia en su vida sea uno de los mejores. Déjese apapachar, consentir, que reciba todo el amor que merece, todos los regalos también que merece. Disfrútelo mucho, que todos los deseos que usted pida se le hagan realidad y que la pase muy bien en este y todos los días, coma mucho y también acompañe siempre un día con un pastel.
1: Efectivamente, es un buen día para celebrar, pásale usted muy bien y celebre con alegría. Saludar a Félix Acosta Cárdenas allá en Mazatlán, compañero de la primaria, la secundaria, la preparatoria, y hace mucho que no sé de él o lo he visto, pero le mandamos una felicitación este día de su onomástico, Guillermo Pacheco. Lo saludamos, un productor de televisión muy, muy sólido, muy bueno. Él fue por muchos años el productor de Reflejos de Sinaloa, hoy está en TVUADO, y bueno, saludarlo, un muchacho con mucho talento, con mucha creatividad y muy puntual. Saludos pues a todos los Memos, a todos los Guillermos, que la pasen muy, pero muy bien. Vamos a los avances de la información. Le digo que la Secretaría de Agricultura y Desarrollo Rural, la SADER, estará iniciando los pagos de 800 pesos por tonelada a los productores, que con esto suspenden el plantón que iniciaron el pasado lunes y que continuaron ayer. Se reunieron con este jefe de delegaciones de la Secretaría y bueno, llegaron a esos acuerdos. Ante la falta de respuestas federales, siguen en marcha los bloqueos o la posibilidad de los bloqueos en la México 15. Así lo dicen los trigueros del norte de Sinaloa. Y parece mentira que viniendo un funcionario federal, pues no haya agarrado un carro y se haya ido a platicar con los trigueros. O sea, ignorantes, porque pues como son chilangos, pues a lo mejor no saben que está esto a 2 y pico de horas. Y así hubiera matado 2 pájaros de un solo tiro. Como quiera, se arregla aquí, se arregla allá. A lo mejor le hubiera costado a la Secretaría un día de hotel, una noche de hotel, pero bueno, así es esta incapaz Secretaría de Agricultura. Los campesinos impulsan recuperación agrícola para reducir la dependencia del maíz en Sinaloa. Es una idea que no es mala, es una idea que hay que ver cómo es cobijada por alguna política pública. Ahí está el inconveniente. El campo siempre ha estado abandonado. Esto lo dice un productor agrícola de Valle del Carrizo, ex dirigente de campesino y ex diputado local. Se trata de Cecilio Gámez Portillo, un hombre con mucho talento, con mucha visión, con una serena visión de lo que pasa, lo que pasó y lo que tendría que pasar. Saludos a él allá hasta el norte de Sinaloa. Estamos por cumplir todos los procedimientos que estén establecidos, afirma el presidente de Canaco Culiacán. La presidenta Canaco Culiacán, Guadalupe Zavala Yamaguchi, ante operativos que hace la Fiscalía General de la República en tiendas chinas. Pues no es tanto eso, presidenta, que le informen bien. Esta medida es una medida nacional que está siendo impulsada por la Secretaría de Economía y algunos proveedores nacionales, donde le dieron información a la FGR y han hecho operaciones de clausura en casi todo el país para investigaciones, porque muchos artículos están ingresando de manera ilegal y bueno, lo que se quiere evitar es la competencia desleal. Ahí pues las condiciones de la situación que se está platicando. Transparencia y que se cumpla la ley, pide el diputado federal Mario Zamora en el tema de la proyecto de GPO. ¿Y de dónde saca esto el señor Zamora si ni siquiera sabe cómo está el asunto? O sea, hay que hablar con inteligencia, diputado. Usted ha estado en muchas dependencias federales, ha sido senador, ha sido diputado, y sale con esas bateas de baba. ¿No podrá hablarle a GPO y preguntarle, o a la Semarnat? No, hay que declarar, porque hay que quedar bien. Así es el señor que anda en campaña. Vamos a los avances de la información de Mazatlán, el sur de Sinaloa, con mi compañera Claudia Arau.
2: Decirles que la presencia del fenómeno meteorológico conocido mejor como mar de fondo está generando un incremento pues gradual en el oleaje con alturas que podrán alcanzar entre 2 y 3 metros. Esto lo informó el coordinador municipal de Protección Civil en Mazatlán. También decirles que no solo apagones en la energía eléctrica dejó la lluvia en Mazatlán. Esto lo informó el secretario del ayuntamiento. Y por supuesto, la primera lluvia de consideración de la temporada se registró la madrugada de este miércoles en Mazatlán al alcanzar 37 milímetros en 4 horas. Esto lo aseguró el meteorólogo del observatorio Luis Torres Alarcón. Y también debido a la disminución de entre un 40 y un 50% de pasajeros, suspende Águilas del Pacífico temporalmente la ruta Gran Plaza Acuario Centro. Esta información y más ya sabe que la va a poder encontrar con nosotros en nuestro portal vivalanoticia.mx, así como también a través de nuestras redes sociales.
1: En la lluvia de ayer, pues obviamente hay muchas consecuencias que pues están presentando. Por lo pronto, en el Boulevard Elbert, desde el parque hasta la entrada a Plaza Sendero, no está funcionando el alumbrado público. En un momento le vamos a pasar el video, pero por lo pronto adelantamos esta situación que está presentando. Ayer la Comisión Federal de Electricidad dio a conocer que el trabajo que desde las primeras horas de la madrugada de ayer hizo la Comisión Federal de Electricidad había posibilitado la reparación de los cortes de la energía eléctrica en esas zonas que fueron afectadas, y me refiero a Navolato, a Culiacán, donde se presentaron los reportes, como en el municipio de El Dorado. Según la Comisión Federal de Electricidad, se hicieron trabajos de reparación y comenzaron el día de ayer, 28 de julio, por los temas que tuvieron que ver. Se utilizaron varios camiones, 33 grúas, que fueron 9, retroexcavadoras y un vehículo Unimog. Desde ese servicio, bueno, pues según la Comisión Federal de Electricidad, ya está en funcionamiento el servicio de energía eléctrica en esos municipios. Por lo pronto, pues eso es lo que hace la comisión de lo que pasó la madrugada de ayer. Habrá que ver qué daños generó, y si usted tiene daños en nuestra entidad, en nuestros municipios, los 20, pues díganos ahorita en un momento más. Lupita Solís le estará dando el número de WhatsApp, y bueno, si lo puede hacer por ahí o lo puede hacer a través de nuestras redes sociales, para que con mucho gusto nosotros estemos canalizando. Hay una persona que vino hace unos días que es parte del equipo de comunicación de la Comisión Federal de Electricidad de la zona noroeste, y es muy puntual, muy eficiente, y bueno, estaremos acudiendo a ella con esos reportes y la vamos a poner a prueba a ver si es cierto. Son las 6:19, pero le comento antes de ir a la pausa que en las entrevistas estará con usted y con nosotros la presidenta municipal de Culiacán, la licenciada Ana Miriam Ramos Villarreal. Estamos platicando de mucho de lo que está pasando en la capital del estado de Sinaloa, que sin duda será muy interesante. Le tenemos, por supuesto, la información policíaca, la información de los deportes con Charlie Calderón, Chismecito Time con Claudia Araujo, y como todos los lunes, miércoles y viernes, esté usted muy pendiente si usted está aún de vacaciones, para que mi estimado amigo y compañero Bernardo Hurtado de lo que es este tema de Y que viva el cine, con todo lo interesante de plataformas y de pantallas que usted puede ir a visualizar a nuestros cines en Sinaloa. Son las 6:20, vamos a una pausa y regresamos.
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3: Las 6:24 a.m, es momento de pasar al número de WhatsApp con nuestra compañera Lupita Solís. Lupita, muy buenos días.
4: Hola Claudia, muy buenos días a ti y a todo el auditorio de Viva la Noticia. Un gusto saludarlos ya en esta mañana de miércoles 29 de julio de 2026, arrancando en esta mañana llena de información, invitándolos para que se comuniquen con nosotros a través de WhatsApp en cabina. Si usted tiene alguna denuncia, algún comentario, algún saludo, lo puede hacer llegar con nosotros. Anótele bien el número de WhatsApp 6674-184282. Se los repito, 6674-184282. Le repito, si usted tiene alguna denuncia, si algún comentario o algún saludo, lo puede hacer llegar con nosotros. Y bien, vamos a saludar a toda la gente que ya desde muy, pero muy temprano se está comunicando con nosotros, mandándonos mensajitos para doña Rosy Aragón, para la señora Marisotti, por supuesto para Rafael, para Marcos y a todos los que mandan mensajito desde muy, pero muy temprano. Y ahora bien, ahora nos vamos con el número de, bueno, ahora nos vamos con el pensamiento para iniciar y arrancar con todo en este ombliguito de semana. La vida no siempre te da lo que quieres, pero casi siempre te enseña exactamente lo que necesitas aprender. Que tengas un excelente día.
3: Muchísimas gracias, Lupita Solís, por este pensamiento que seguramente va a dejar pensando a más de uno. Y también ya sabe el número de WhatsApp para que usted nos pueda estar compartiendo lo que quiera o si tiene alguna denuncia o alguna queja ciudadana. Pasando a más, es momento de darles el clima para saber cómo se va a estar comportando durante este miércoles y pues sabemos que las temperaturas estarán bastante altas. Comentarles que el clima para este miércoles 29 de julio en Sinaloa presenta un fuerte temporal de lluvias y temperaturas calurosas de hasta los 43 grados centígrados, destacando precipitaciones intensas en la zona sur, muy fuertes en el centro-norte y las máximas elevadas en el norte del estado. Decirles que en lo que es la zona norte, Ahome, El Fuerte, Choix, Guasave, Juan José Ríos y Sinaloa municipio, pues habrá lluvias fuertes a muy fuertes, especialmente en Choix y Sinaloa municipio, y tendrán unas temperaturas máximas calurosas desde los 39 grados centígrados hasta pudieran llegar los 43. En lo que es la zona centro, Culiacán, Navolato, Badiraguato, Mocorito, Salvador Alvarado, Angostura, El Dorado y Cozalá tendrán lluvias fuertes a muy fuertes por la tarde-noche con tormentas eléctricas y las temperaturas máximas que estarán registrando estos municipios serán desde los 35 grados centígrados hasta los 40 grados centígrados, también con altos niveles de humedad. Y en lo que es la zona sur, Mazatlán, Elota, San Ignacio, Concordia, El Rosario y Escuinapa, pues tendrán lluvias intensas con acumulados importantes, principalmente en El Rosario, Concordia y Escuinapa. Las temperaturas máximas serán tendrán temperaturas máximas desde los 34 grados centígrados hasta los 38 grados centígrados y con un ambiente bastante bochornoso. Pues comentarles que también se siguen estas precipitaciones de lluvias generalizadas e intensas en Sinaloa durante este miércoles, todo esto debido pues a la actividad del monzón mexicano y un canal de baja presión. Como bien les comentábamos al inicio y le comentaba mi compañero Enrique, pues el Servicio Meteorológico Nacional emitió una alerta por lluvias fuertes a puntuales muy fuertes de 50 a 75 milímetros en la entidad. Y en lo que es pues la zona sur, también estaremos presentando estas lluvias, ya que Protección Civil advierte que municipios como San Ignacio, Elota, Concordia, Mazatlán, Rosario y Escuinapa concentrarán el mayor potencial con acumulados extraordinarios de 75 a 150 milímetros. En lo que es la zona serrana se prevén de 50 a 75 milímetros en las sierras de Choix, Sinaloa municipio, Badiraguato, Culiacán y Cozalá. Y ya en lo que es la zona norte y centro norte habrá lluvias fuertes registrados con acumulados de 25 a 50 milímetros. Así que es momento de estar atentos, de tomar todas las previsiones necesarias y por supuesto estar constantemente también pues checando tanto Protección Civil de los municipios como también el Servicio Meteorológico para que usted sepa cómo se va a estar comportando pues parte ya de este día, tanto la temperatura pero también estas precipitaciones. Y como siempre le recordamos cada día, si usted pues sale a la calle, anda en la calle haciendo mandados, está en la intemperie y pues le llega a tocar que empiece a llover y en el lugar donde está, pues sabemos que hoy en día las calles se están llenando de agua muchas veces por los mismos taponamientos de la basura, pues rápidamente llamar al 911 para ser ayudada en caso de que así lo requiera. Nunca aventurarnos ni por supuesto retar a la naturaleza para evitar incidentes que en muchas ocasiones llegan a pasar. Así que ya lo sabe, también estas recomendaciones la va a poder encontrar con nosotros. Pasando a la... Bueno, es momento de ir a un corte y regresamos con más información, siendo las 6 de la mañana con 30 minutos.
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3: Continuamos con más información en Viva la Noticia y decirles que el día de ayer, pues alrededor de 30 representantes de organizaciones de productores de maíz ingresaron, pues el día de ayer, martes 28 de julio, a una reunión con Raúl Salgado, quien es el representante de la Secretaría de Agricultura y Desarrollo Rural del Gobierno Federal. Todo esto con el objetivo, pues, de plantear una serie de demandas relacionadas con los apoyos pendientes para el sector agrícola. Pues decirles que en los principales temas que pues estaban abordando durante este encuentro destacaban la reactivación del registro de la plataforma oficial y la reapertura de ventanillas para que más productores pudieran incorporarse a los programas de apoyo y acceder a los beneficios correspondientes. Después de unas horas, pues se llegó a la conclusión de que la Secretaría de Desarrollo, la Secretaría de Agricultura y Desarrollo Rural, pues iniciaría el pago y sobre todo el apoyo de los 800 pesos por tonelada. Todo esto a productores también, pues después de tener estos resultados, después de llegar a estos acuerdos y estar un poco conformes con lo que se había hablado, decidieron levantar el plantón que tenían en las instalaciones de la SADER. Sin embargo, todavía están en veremos. Esperan que cumplan y en caso de no cumplir con estos acuerdos, pues ya estarían de nueva cuenta retomando estas movilizaciones. Así que vamos a escuchar.
19: Luego de alcanzar acuerdos con autoridades de la Secretaría de Agricultura y Desarrollo Rural, productores agrícolas de Sinaloa levantaron la manifestación que mantenían en las oficinas de la dependencia tras recibir el compromiso de que a partir de este miércoles comenzará la dispersión del apoyo de 800 pesos por tonelada para los expedientes ya autorizados. Como parte de los acuerdos, la SADER se comprometió a cubrir el incentivo a la totalidad de los productores con solicitudes aprobadas en un plazo máximo de 15 días. Actualmente, alrededor de 3.600 expedientes ya fueron revisados y se encuentran listos para recibir el pago. Además, se conformó una comisión integrada por representantes de los productores, la cual dará seguimiento diario al cumplimiento de los compromisos y verificará el avance tanto de los depósitos como del proceso de registro. El dirigente de la Liga de Comunidades Agrarias y Sindicatos Campesinos del Estado, Miguel Ángel López Miranda, reconoció que los resultados obtenidos no resuelven por completo las demandas del sector. Sin embargo, consideró que representan un avance importante.
20: Definitivamente, pues, no satisface las demandas que nos cabalmente establecimos, fijamos, pero creo que avanzamos de manera importante en la parte preponderante, en la que tiene que ver con el proceso de registro. Ellos tienen sus argumentos, nosotros los nuestros, evidentemente en contraposición los argumentos que nos da respecto a los nuestros, pero creo que se estableció un compromiso importante. Lo más importante es que se constituyó una comisión de compañeros productores que va a estar dándole seguimiento puntual a partir de mañana y de pasado mañana con el representante del gobierno federal.
19: En el mismo sentido, el presidente de Campesinos Unidos por Sinaloa, Baltasar Valdés Armentía, destacó que el principal compromiso consiste en que desde este miércoles comiencen a observarse resultados concretos.
21: Hay compromisos puntuales. A partir de mañana tiene que empezar a reflejarse el avance tanto en la apertura de la plataforma a la que nosotros hemos estado exigiendo y también el inicio de pagos del apoyo de los 800 pesos. Se trataron otros temas, fue muy amplio, expusimos.
19: Durante la mesa de trabajo también se revisaron otros temas pendientes para el sector agrícola, entre ellos la situación de productores con adeudos ante la extinta Financiera Nacional de Desarrollo, el esquema del apoyo adicional de 500 pesos por tonelada y la posibilidad de ampliar el periodo de registro para quienes aún no han concluido su trámite. Aunque el plantón fue retirado tras la reunión, los dirigentes advirtieron que mantendrán vigilancia permanente sobre el cumplimiento de los acuerdos. Informaron que este jueves regresarán a las oficinas de la SADER para constatar el avance de los registros y los pagos, y advirtieron que de no cumplirse lo pactado podrían retomar las movilizaciones. Para Viva la Noticia, informa Claudia Araujo. ¡Viva la noticia!
3: Estaremos viendo el día de mañana jueves, como ellos lo prometieron, de estar también acudiendo a las instalaciones de SADER para pues verificar, checar que todo se esté llevando conforme lo planteado. Y nosotros, por supuesto, les estaremos informando. También quienes, quienes se han estado manifestando y están un poco en desacuerdo, decirles que ante la falta de respuesta federal sigue en marcha el bloqueo de trigueros en la carretera México 15. Esto pues como una medida de protesta. Nuestra compañera Briseida Villarreal tiene la información.
2: Desde Los Mochis, Briseida Villarreal reporta información en Viva la Noticia.
0: Sigue en marcha el bloqueo de trigueros en la México 15 ante falta de respuesta federal. El líder de los trigueros en el Valle de El Carrizo, Baltasar Hernández Encinas, confirmó que sigue en pie el acuerdo para tomar la carretera México 15 a la altura de una gasolinera de la zona, como medida de protesta ante la falta de respuesta del gobierno federal. El dirigente señaló que las autoridades no han atendido sus demandas ni han liberado el pago de los apoyos requeridos. Describió que la situación económica del sector es crítica, con gran parte de los productores en cartera vencida y sin que las autoridades respondan con acciones concretas a pesar de los contactos establecidos.
1: Es una barbaridad, nos están, no sé, ¿qué es lo que piensa la autoridad? Oiga, mira la crisis económica que existe entre los productores de trigo, y no lo toman en cuenta, ya. Dice que no hay nada, respuesta de nada, nada más, me dicen que están enterados, con los que me he comunicado del gobierno, pero es todo. Estamos enterados, y nada más, pero no hay respuesta, porque de México seguramente tampoco hay respuesta.
0: Ante este escenario, ratificó el plan de manifestación para este próximo jueves 30 de abril, donde se prevé la participación de alrededor de 200 productores para realizar el bloqueo vial.
1: Entonces, pues nosotros mañana tenemos la asamblea, es nada más para ratificar, porque se dio esa tregua de jueves a miércoles para que hubiese una respuesta, pero como no hay nada, por lo más seguro que mañana se confirma el bloqueo de la carretera el jueves.
0: Entre las principales exigencias del sector, Hernández Encinas destacó la entrega del apoyo de 2.200 pesos por tonelada de trigo, un recurso que beneficia a cerca de 3.900 productores en Sinaloa. Asimismo, recordó que desde el pasado 22 de abril solicitaron al gobierno federal la regionalización de los esquemas para Sinaloa, Sonora y Mexicali, con el fin de fijar un precio de referencia local y agilizar los pagos sin depender de las dinámicas de otros estados. Finalmente, el gremio agrícola urgió a la publicación de las reglas de operación para dar paso a la tramitación de los cobros, reiterando que la baja en los rendimientos del ciclo actual y los problemas financieros obligan a las familias trigueras a tomar las carreteras para exigir atención inmediata.
1: ¿Cómo es eso? Nosotros nos dedicamos a producir alimentos, no protesta, pero pues la única arma que tiene el productor, la única manera de hacerse notar y de que lo tomen en cuenta, esa es. ¿Y por qué tiene que ser así todo el tiempo lo mismo?
0: Informó para Viva la Noticia, Briseida Villarreal.
3: ¡Viva la Noticia! Y asimismo decirles que los campesinos impulsan una reconversión agrícola para reducir la dependencia del maíz. Vamos a escuchar.
19: La Liga de Comunidades Agrarias y Sindicatos Campesinos del Estado de Sinaloa consideró necesario avanzar hacia una reconversión agrícola que permita disminuir la dependencia del maíz y diversificar la producción del campo sinaloense ante las dificultades que enfrentan actualmente los productores por los bajos precios y la falta de rentabilidad. El presidente de la organización, Miguel Ángel López Miranda, señaló que es importante buscar alternativas productivas que ayuden a despresurizar la oferta de maíz en el estado y abrir oportunidades para otros cultivos.
4: Ojalá que haya una reconversión productiva, haya condiciones para que se puedan producir otros cultivos y que la oferta que generamos a nivel nacional, Sinaloa, de maíz, se reduzca con la posibilidad de sembrar otras cosas como el sorgo.
19: López Miranda destacó que existe una posibilidad preliminar de exportar sorgo al mercado chino, lo que podría representar una opción económica para los productores sinaloenses y contribuir a una mayor diversificación agrícola.
4: Tenemos una ventana abierta, una posibilidad, una ventana abierta para exportar sorgo a China. Se habla preliminarmente de la posibilidad de exportar un millón de toneladas de sorgo, y eso eventualmente viniese a generar una buena alternativa de despresurización de la oferta de maíz.
19: El dirigente campesino añadió que la reconversión productiva debe ir acompañada de condiciones de mercado, financiamiento y disponibilidad de agua, con el fin de recuperar la viabilidad económica del campo sinaloense y ofrecer mejores oportunidades a los productores en los próximos ciclos agrícolas. Para Viva la Noticia, informa Claudia Araujo. ¡Viva la noticia! También decirles que el campo siempre ha estado abandonado. Esto lo afirmó el productor agrícola del Valle del Carrizo, Cecilio Gámez Portillo. Y nuestro compañero Humberto González le reporta.
2: Desde Los Mochis, reporte información. Humberto González.
5: La crisis que vive el campo no comenzó con el actual gobierno. Así lo afirmó el productor agrícola del Valle del Carrizo, exdirigente campesino y exdiputado local Cecilio Gámez Portillo, quien aseguró que durante décadas los productores han tenido que luchar contra la falta de apoyos, la escasez de créditos y el incumplimiento de los gobiernos, sin importar el partido que haya estado en el poder. El agricultor señaló que hoy Morena mantiene pendientes apoyos para el campo, pero recordó que los gobiernos anteriores del PRI y del PAN también dejaron pasar la oportunidad de resolver problemas históricos.
22: Esos políticos que rasgan las vestiduras, que el campo ahora sí que la madre, mienten porque tuvieron su oportunidad de habernos ayudado, y ahora como es política, como quieren agarrar su pinche puesto, como te digo otra vez, y yo no les creo. No, que ahora que Morena que esto y los de PRI andan igual, yo no les creo ni a ninguno, o sea, los otros nos están partiendo la madre, y los de Morena porque están en el poder ahorita y tienen la batuta para ayudarlo, no nos ayudan. Y los del PRI pues, tuvieron su y el PAN y todos los pinches partidos cuando estaban en el poder tuvieron chance de ayudarlos, y no, estamos bien jodidos. Los que están ahorita no nos quieren ayudar, nos quieren a todos bien jodidos y andan pidiendo el pinche voto, que ahora sí. Y los que estaban, ahí andan pidiendo el pinche voto, que el campo queda de pura madre, yo no les creo nada les creo.
5: Finalmente, Cecilio Gámez advirtió que el abandono del campo no puede seguir utilizándose como bandera política cada proceso electoral, mientras miles de productores continúan enfrentando los mismos problemas de siempre, sin una solución de fondo. Humberto González, en Viva la Noticia.
19: Pasando a otro tema y que también ha estado generando un poco de debate y conversación, es el cierre de las tiendas chinas, no solamente en lo que es en el estado de Sinaloa, sino también, como les comentábamos, en todo el país. Y decirles que estamos para cumplir todos los procedimientos que estén establecidos. Esto lo afirmó la presidenta de Canaco Culiacán, Guadalupe Zavala Yamaguchi. Esto pues ante los operativos que la FGR tiene en las tiendas chinas. Y nuestro compañero Bernardo Hurtado tiene toda la información.
2: Culiacán reporta información con Bernardo Hurtado.
23: Desde el sector comercio se está para cumplir con los procedimientos y lineamientos establecidos, debiendo buscarse el consumo local, compartió la presidenta de Canaco Servitur Culiacán, Guadalupe Zavala Yamaguchi, para Viva la Noticia. Contemplando los operativos de la Fiscalía General de la República en tiendas chinas de Culiacán, consideró que no se está actuando en contra de estas, señalando que actualmente se tiene la presencia de más de 30 en el municipio.
24: El comercio del centro normalmente se surtía de Sanfri, tengo entendido, ¿no? Todos ellos, todos los vendedores ambulantes. ¿no? Entonces, si son revisiones que se están haciendo, que se tienen que cumplir con ciertos lineamientos, pues considero que pues estamos para cumplir todos con los procedimientos que estén establecidos, ¿no?
23: Destacó que la comunidad debe de buscar el producto y el consumo local con productos hechos en México, con ello que también se debe de cumplir por su parte con las revisiones que se realizan. Respecto a acciones que se deban implementar a favor de los comerciantes del centro, comentó que actualmente están gestionando para que se les apoye en el cumplimiento de la reglamentación.

0: Presentación.
1: reglamentado, ¿no? Si hay que tener permiso de protección civil o diferentes tipos de servicios, estamos en eso, solicitando el apoyo para que sea más, más ágil, los trámites, y hacer ampliación de horarios con los autobuses, la iluminación, todo ese tipo de cosas estamos viendo, ahorita con la iluminación.
0: De esto, añadió que se tiene la apertura con la alcaldesa Ana Miriam Ramos Villarreal para revisar y reportar cualquier falla de lámparas, alumbrado, banquetas en mal estado, esto para evitar accidentes con los peatones. Para Viva la Noticia, informa Bernardo Hurtado.
2: En más información, le comento a usted que la Junta de Agua Potable y Alcantarillado de Culiacán, que desde ayer está trabajando por un tema que se presentó en el eje federalismo, se seguirá trabajando este día, porque el emisor Rubí continúa en esta condición por los daños que generaron las lluvias. En esa posibilidad, la avenida Federalismo permanece cerrada durante el día de hoy para el tránsito vehicular durante todo el día. Ya se han sustituido 11 metros lineales de tubería que conduce aguas residuales, un tubo que tiene capacidad de 72 pulgadas. Y bueno, el personal de JAPAC lo está haciendo. Y bueno, se dice que los de tránsito van a estar ahí. Y eso es un decir, va a decir, ay, ¿cómo eres gacho con los de tránsito? No, se suben a una patrulla. Así. Ponme mi George, por favor. Sentados cómodamente. ¿Me switcheas, por favor, mi George? Ya viendo para el universo. Bueno, ahí luego se la actúo porque George no me quiere poner a cuadro. Pero bueno, vamos a más. Le quiero comentar que ayer se presentó este esquema de consulta que se pretende hacer por la Presidencia de la República. Y la representante del área jurídica de la presidencia, Luis Alcalde, presentó lo que pretende ser un sistema de defensa de audiencia para radio y televisión. Este defensor de la audiencia pretende tener atribuciones como que las personas, los ciudadanos, puedan poner quejas ante esa dependencia, recibirlas, tramitarlas, entregarlas al medio que haya sido señalado y posteriormente de eso, el medio tiene 20 días para responder. En caso que responda, si se ve que satisface a la persona que lo presentó o a la autoridad de la audiencia, que representará la audiencia, se da por seguido, si no, se siguen otros mecanismos. Vamos a escuchar a Luisa María Alcalde, que es la consejera jurídica de la Presidencia de la República, en la presentación de este tema.
3: La defensoría, el defensor de las audiencias, recibe la queja y pide un informe al medio. Si se vulneraron los derechos, emite una recomendación a dicho medio. Si el medio no atiende la recomendación, se acude a la Comisión Reguladora de Telecomunicaciones para que pueda intervenir. Y en casos extremos donde hay no se siga, digamos, y no se respeten los derechos de las audiencias, puede llegar a haber multas y sanciones como última instancia a través de la Comisión Reguladora de Telecomunicaciones. La Defensoría tiene un plazo para resolver las quejas de 20 días. Estos son los lineamientos, 20 días de consulta, así que un llamado a que los conozcan y a que puedan participar. Es cuanto, Presidenta.
2: De manera muy general explicado, y las letras chiquitas es lo que ya, por cierto, la Cámara Nacional de la Industria de la Radio y la Televisión lo está visualizando como un sistema de censura. Y bueno, a este gobierno le pega mucho que hay muchos medios que no precisamente están en conformidad con muchas de las cosas que se hacen y se dicen. Lo que sí es una realidad, y la misma Luis Alcalde el jueves pasado en este ejercicio que hace el gobierno de la República por las tardes de los jueves, de ver lo que se está diciendo, sacó una evaluación de lo que fue la ida de la presidenta antes, durante y después a la clausura del Mundial. Y ella pone sobre ese ejercicio algunas cosas que efectivamente

0: alcalde, vas a tener el privilegio. Pero cada quien, y como ahora tenemos que cuidar mucho de cómo decimos, cada quien. Y la presidenta abordó cuál es el tema. Dijo, no, no, no es de sancionar, ¿no? No es de recibir dinero. Vamos a escuchar a la presidenta de la República.
1: No se trata de multar. O sea, no es estar multando el objetivo. Si se fijan, es en realidad un proceso de autorregulación del medio. Porque el medio nombra a su propio regulador o defensor de audiencias. Una radio, cualquiera que esta sea, una cadena de radio. Ellos mismos nombran a su defensor de audiencias. Ellos mismos establecen su código de ética. Y cuando alguien reclama al defensor de las audiencias, dijiste esto y es mentira, o fue totalmente parcial la información que estás dando, no diste este otro punto de vista, pues el objetivo es que esta persona pues pueda comunicar dentro de los programas de televisión o de radio pues la otra posición o la propia queja que hace alguien de las audiencias. El objetivo es fortalecer la información veraz y también la diferencia entre una opinión y una información. No se trata de multar, eso sería ya la última instancia. El objetivo pues es que sea que no haya mentiras y que el agraviado o cualquier mexicano o mexicana diga, es importante que se den los distintos puntos de vista en cualquiera de las estaciones de radio o de televisión.
0: Pues la presidenta de la República, la doctora Claudia Sheinbaum. En esto del sospechosismo, pues hasta ahí, ¿no? Lo que dice ella, se lo puedo creer. Lo que dice Luis Alcalde, se lo puedo creer, pero también le creo a la Cámara de la Industria de la Radio y la Televisión. Y le voy a decir por qué. Vamos a escuchar en este momento al diputado presidente de la Junta de Coordinación Política de la Cámara de Diputados Federal, Ricardo Monreal, el Todas Mías. A todas adentro, ¿por qué? Porque lo tienen como apestado político. Vamos a escuchar sobre este tema qué es lo que dijo Ricardo Monreal.
2: El derecho del gobierno, sino de los ciudadanos que escuchan o leen información. Nunca he estado de acuerdo en que se sancione a los medios. Nunca he estado de acuerdo. Pero obviamente las leyes se tienen que acatar y obedecer. Y surge del Congreso.
3: Información sí, falsa. Yo sí. Le pregunto, ¿el Ejecutivo no está ejerciendo en todo caso una parte, ahora sí, como de juez y parte, porque yo diré como gobierno si tú estás mintiendo, si la información no me conviene a mí?
2: Sí. La autoridad siempre tiene el carácter de hacer valer lo que la ley establece, nada más la autoridad. No puede ser un particular el que obligue al respeto de la ley. No es que actúe como juez y parte, es que algún órgano del Estado tiene que obligarse a que se respete lo que la ley establece. Vamos a esperar los lineamientos. Es un tema que no está acabado y que no se va a agotar hoy.
0: Señor constitucionalista, ¿usted sabe que hay una ley federal de radio y televisión? Ese es el parámetro. En todo caso, yo esperaría de usted, que se llama constitucionalista, vamos a hacer un adendum, vamos a hacer una modificación donde pongamos en esta ley esta figura. De otra manera, es una figura que crea el Ejecutivo y a qué son va a bailar al son que le pongan. ¿Existen elementos en la ley para sancionar exabruptos, exageraciones o mentiras? Existen, pero el Estado mexicano de corte estalinista y las figuras como Ricardo Monreal de corte estalinista pues le andan haciendo al vivo. ¿Qué le quiero decir? Habrá gente que sí se caiga en esa trampa. Habrá otra que tenga la prudencia de decir las cosas con sustento. Y eventualmente se le pueden ir a la yugular y se va a tener que defender. Este es un ejercicio que quiso hacer el señor Peña, el copete más chulo de México, como dice el doctor Gilberto Plata, que ya una persona le puso, y es que hay otro copetudo. Ya, segundas partes nunca fueron buenas. Pero, ¿qué le quiero decir? Lo que le quiero decir es que Es un brete que ya lo hizo Peña,

0: y le costó mucho a Peña. No creo que a la transformación le cueste, pero sí, si ya los conocen, ¿para qué los invitan? Vamos a una pausa y regresamos con la información policíaca.
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16: Las 7:04 a.m. y es momento de pasar a la información policíaca, primeramente de la mano de nuestro compañero José Ángel Beltrán. José Ángel, muy buenos días.
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17: Muy buenos días, Claudia, Enrique, auditorio. Vamos con la información. La tarde de ayer, una estilista fue herida a balazos cuando se encontraba en una estética ubicada a pocos metros de la escuela primaria Aquiles Cerdán, en la colonia Estela Ortiz de Toledo, al sur de Culiacán. La mujer, que no fue identificada, fue atacada cuando se encontraba un negocio ubicado sobre la avenida Hilario Medina, casi esquina con la calle Rodolfo Fierro. El testigo señaló que se escucharon algunos disparos y cuando se acercaron a la estética observaron a la mujer con varios impactos de bala en el cuerpo. Un minuto después fue auxiliada por paramédicos, quien le brindaron los primeros auxilios y la trasladaron a un hospital para su atención médica. Coincidentemente, la tarde del pasado lunes, a unos cuantos comercios de donde se registró el atentado el día de ayer, fue asesinada a balazos una estilista cuando se encontraba también laborando en una barbería en el mismo sector. También la tarde de ayer un hombre fue atacado a balazos cuando circulaba en un automóvil en las inmediaciones del sector Mercado de Abastos, al sur de Culiacán. El herido fue trasladado en la misma unidad a un hospital y bajo resguardo policiaco. El herido fue identificado con el nombre de Pedro, quien fue ingresado al área de urgencias del hospital, donde quedó internado para su atención médica. En el lugar fue asegurado un automóvil Honda Accord blanco modelo viejo, el cual sufrió varios impactos de bala en los cristales y la carrocería. Y también la tarde-noche de ayer falleció un joven que se encontraba internado poco más de un mes de sufrir un atentado en la colonia 21 de marzo, donde falleció otro hombre en los mismos hechos. El occiso fue identificado como Edwin, de 25 años de edad, y quien presentó varios impactos de bala en el cuerpo. Esta persona sufrió heridas provocadas durante un atentado la tarde del pasado día 20 de junio, en el sector antes mencionado. Durante el atentado, un minuto después, falleció un hombre de nombre Oscar, de 31 años de edad, quien presentó varias heridas de bala en el cuerpo precisamente cuando recibía la atención médica en el hospital, mientras que Edwin había quedado internado para su atención médica, pero falleció cuando recibía las atenciones durante el transcurso de la tarde del día de ayer. Aquí la información generada, Claudia. Muy buenos días.
16: Muchísimas gracias, José Ángel, por la información. Ahora vamos con nuestro compañero Luis Satarain, que nos tiene la información policíaca de Mazatlán y el sur del estado. Luis, muy buenos días.
1: Este es el reporte policíaco desde Mazatlán con Luis Satarain.
18: Hola, ¿qué tal? Muy buenos días, Claudia. Saludo a todo el auditorio de Viva la Noticia. Por eso te resalta que un enfrentamiento armado registrado en la zona rural del municipio de Mazatlán dejó un saldo preliminar de 2 muertos y 1 herido. Los hechos ocurrieron sobre una brecha ubicada en la comunidad de Lomas de Monterrey, aquí al sur de la ciudad, bueno, al sur del municipio de Mazatlán. Se dio a conocer que la balacera se dio cuando elementos de la policía estatal fueron agredidos a balazos y estos repelieron la agresión. Y esto dio como resultado de un presunto delincuente fallecido en el lugar de los hechos y dos personas detenidas lesionadas, así como el aseguramiento de armamento y vehículo. De manera inmediata se procedió a brindar atención médica a los heridos. No obstante, uno de ellos falleció durante su traslado para recibir atención médica, mientras que el otro detenido y lesionado quedó bajo resguardo de la disposición del Ministerio Público correspondiente. En otra información, te doy a conocer que elementos federales realizaron una operación de precisión en la localidad de Villa Unión, municipio de aquí de Mazatlán, también al sur del municipio de Mazatlán, en el que se logró la detención de Adrián Arias, el 20, jefe regional del Cártel de Pacífico, en compañía de otra persona también fue detenida. Adrián, pues, era jefe regional, como te mencionaba, del Cártel Pacífico Acción de Precisión en la localidad de Villa Unión, municipio aquí de Mazatlán, también al sur del municipio de Mazatlán, en el que se logró la detención de Adrián Arias, el 20, jefe regional del Cártel de Pacífico, en compañía de otra persona también fue detenida. Adrián, pues, era jefe regional, como te mencionaba, del Cártel Pacífico en el sur de Sinaloa, así le informaron las autoridades. Los detenidos y los asegurados fueron puestos a disposición de la Fiscalía General de la República, con sede aquí en Mazatlán. También te informo rápidamente que por la noche, a la una de la madrugada, se reportó el asesinato de una persona en lo que es la comunidad de El Aval, esto al norte de la ciudad, bueno, al norte del municipio de Mazatlán. Hasta ahorita las autoridades no han confirmado esa información, que estaremos al pendiente sobre la información que salga sobre este homicidio. Claudia, es la información que tenemos.

0: aquí en el sur de Sinaloa. Saludos, muy buenos días.
1: Muchísimas gracias, Luis, por esta información. Ahora vamos con nuestro compañero Humberto González, que nos tiene la información de Los Mochis. Humberto, muy buenos días.
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3: Muy buenos días, Claudia, vamos rápidamente con la información. Personal de Protección Civil de Ahome atendió este martes reportes de abejas que representaban riesgo para vecinos de la Sindicatura de Higuera de Zaragoza. Los elementos acudieron a la comunidad de la Bolsa de Tosalibán Potos, donde localizaron un panal grande en un árbol de unos 10 metros de altura frente a una vivienda. Luego de colocarse el traje especial, subieron con una escalera y capturaron a los insectos. También, poco después, atendieron otro reporte en la misma comunidad, donde encontraron un enjambre dentro de una estructura de fierro y también procedieron a retirarlo con precaución. En ambos casos, las abejas fueron trasladadas y liberadas en un sitio alejado para evitar riesgos a personas y animales. Y hay que recordar, la última cifra que reportó Protección Civil, de 6 a 8 enjambres diarios están retirando, recibiendo reportes para atención. En otra información, también en la mañana de ayer una camioneta terminó completamente calcinada en el ejido Mochis, en el municipio de Ahome. El siniestro ocurrió alrededor de las 9:30 horas sobre la calle Manuel Ávila Camacho, entre Gabriel Leiva y Adolfo López Mateos. La unidad afectada fue una Ford Explorer modelo 96 color blanco, propiedad de Gilberto M. De acuerdo con el reporte, el conductor iba circulando normalmente cuando del cofre empezó a salir humo, y enseguida vinieron las llamas. Logró descender a tiempo y pedir ayuda a los servicios de emergencia. Elementos del Cuerpo de Bomberos de Los Mochis acudieron con máquinas de bombeo, sofocaron el fuego, evitando que se propagara a otras unidades o viviendas cercanas. También participaron agentes de la Policía Municipal, quienes cerraron la circulación ahí en la zona. No hubo personas lesionadas, aunque la camioneta fue declarada pérdida total. Se presume que el incendio se originó por un cortocircuito en el motor. Y en otra información, también la Fiscalía General del Estado confirmó ayer la identidad de los tres hombres que fueron encontrados sin vida el pasado 12 de julio en los límites del Fuerte y Sonora. Las víctimas fueron identificadas como Alejandro N., Oscar N. y Rafael N., todos originarios de Guamúchil, el municipio de Salvador Alvarado. Los cuerpos permanecían en una funeraria de Los Mochis, donde se realizaron pruebas de ADN y genética para confirmar su identidad. Durante la necropsia se determinó que los tres presentaban impactos de bala y golpes provocados por un objeto contuso. Autoridades informaron que en Navojoa, Sonora, fue localizado un vehículo que podría estar relacionado con este caso. La Fiscalía continúa con las investigaciones para esclarecer los hechos y dar con los responsables. Es el reporte que tenemos esta mañana.
1: Muchísimas gracias, Humberto, por esta información. Siendo las 7 de la mañana con 12 minutos, vamos a una pausa y regresamos con más.
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1: Regresamos, son las 7:17 y vamos a más en viva la noticia. Y está con usted y con nosotros, como se lo vengo comentando, la presidenta municipal de Culiacán, Ana Miriam Ramos Villarreal. Presidenta, qué gusto saludarle, muy buenos días.
25: Buenos días, Enrique, muchas gracias por la invitación. Un saludo a toda la audiencia de Viva la Noticia.
1: En días de retos, estos que en cualquier momento que llueve Culiacán es un reto, por la lluvia, punto. Sin embargo, tengo la impresión que, salvo unas cosas que están más allá de la velocidad o de la... que es el caso del federalismo, que es un tema de la condición del terreno, se está entrando, pero pues era algo que no se podía prevenir. Pero en general, el agua que cayó en la madrugada de ayer fluyó.
25: Sí, claro.
1: Y las áreas de protección civil del ayuntamiento le entraron rápido desde la madrugada y fueron resolviendo sobre el día. Lo de la comisión tardó un poquito, pero yo ayer por la noche recibí un boletín de comisión donde me dicen que ya había quedado restablecido. Es muy difícil gobernar en un municipio como este cuando hay lluvia.
25: Sí, como bien lo comentas, Enrique, estuvo Protección Civil muy al pendiente. Nos reportaban la caída de un par de árboles, los cuales pues durante la misma madrugada fueron retirados ahí por el personal del ayuntamiento, en compañía pues también de personal de Sedena, con quien siempre tenemos coordinación y con quien estamos muy agradecidos, porque hasta en estas situaciones pues contamos con el apoyo de ellos, ¿no?
1: Presidenta, una de las cosas que están logrando en mucho su gestión y los acuerdos con el sindicato es que aun cuando es periodo vacacional en la comuna, pues están dando los servicios. Esto es algo que es muy útil para usted y obviamente para la comuna.
25: Sí, claro. Siempre se ha tenido muy buena coordinación, muy buena mancuerna con la base trabajadora, con quien pues siempre estamos agradecidos, porque pues el ayuntamiento se debe a ellos, ¿no? Y sobre todo pues al personal de servicios públicos, que pues es el personal que que siempre se extraña cuando un día no se encuentra, ¿no?, en las calles. Entonces, sí, aunque estemos en periodo vacacional, pues hay guardias siempre para garantizar pues los servicios públicos a la sociedad.
0: Hay una agenda muy intensa que ustedes desarrollan la semana pasada, esto, ya estamos a mitad de semana, la sigue desarrollando, y es una agenda que no para por todas las bases que hay que pisar en el gobierno municipal.
25: Sí, claro, tenemos pues entregas de obras, inicios de obras, hemos estado pues dándole continuidad a este compromiso que había con la ciudadanía, que se hizo con la ciudadanía. Entonces, pues ahí vamos todos los días, entregamos apoyos a mujeres emprendedoras por el bienestar, entregamos apoyos de impulso NAFIN para pequeñas y medianas empresas, vamos y supervisamos pues los canales de Sasolves, ahorita como bien lo comentabas, sí, con la temporada de lluvias, y pues no paramos todo el día.
0: ¿Cuál es el diagnóstico en este tema de los de Sasolves? Históricamente en Culiacán ahí andan limpiando y al otro día ya otra vez se ensucia. Y bueno, lo que han entendido es que no hay que aflojarle, ¿no? Y como creo que por las lluvias y porque no se ha inundado Culiacán, a lo mejor medio se ha tenido conciencia, sin dejar de ver que, por decir, en la primera lluvia fuerte que tuvo Culiacán, veíamos el dren Bacurimi con inclusive desechos de construcción, material de construcción. ¿Cuál es el diagnóstico que se tiene de esto?
25: Los trabajos se han estado haciendo incluso previo a que se presentaran las lluvias. No esperamos a decir, bueno, ya mañana llueve y hay, claro, que empezar a hacerlo, sino desde meses con anticipación y siempre haciendo el llamado a la ciudadanía a que nos apoye. Nosotros como municipio hacemos lo correspondiente, que es las limpiezas y desasolves de estos drenes y canales, que ya los tenemos pues ya prácticamente en su totalidad. Se regresa a los de un inicio, porque pues la maleza con las lluvias vuelve, claro, a crecer, claro, pero siempre haciendo este llamado a la ciudadanía que nos apoye a no tirar basura o a cuidar su basura. Si vemos que la lluvia inicia y que el carro recolector pues ya pasó por su calle en la mañana, bueno, pues colocarla sobre una parte alta para que no pueda ser arrastrada por las aguas, ¿no? De igual manera, pues si tienen escombros, si tienen algún refrigerador, alguna sala o algo, que con todo gusto los reporten al ayuntamiento. El ayuntamiento tiene 6673-311330.
0: Para que vean que la presidenta está en la jugada. Hace muchos años, el ingeniero Francisco Solano, que era un hombre del PAN, y decía, no, es que Culiacán se inunda porque no limpian. Y él estuvo un área del ayuntamiento con el licenciado Osario Salcido, que en paz descansan ambos. Y cuando él fue responsable de esa área, limpió así como están limpiando ahorita, y no se inundó Culiacán. Por eso no se está inundando Culiacán, es algo que hay que reconocer. El ejemplo, la idea que se va transmitiendo, ya estamos hablando de varios años de esa administración, pues se está retomando, y como dice la presidenta, se hace en un día y se le da la vuelta por dos factores. Uno, la maleza, y dos, que se puede seguir tirando basura, que es algo que penosamente sigue pasando.
25: Sí, sí, sí. Entonces, estamos al pendiente. Igual, una vez concluyen las lluvias, incluso durante la lluvia, Protección Civil está muy al pendiente de ver los niveles que llevan pues los canales y drenes principales de la ciudad, ¿no? Que en este caso llegaron más o menos como al 50%, y pues como bien lo comentas, pues todo el agua pudo fluir de manera normal.
0: Nosotros en tiempos como este empezamos a entrevistar a Jesús Vil Mendoza, y ya nos hicimos una práctica que ya tiene algunos años, de que él viene cada martes, pero cuando pasa algo de esta naturaleza, inmediatamente él nos alimenta, y nosotros le decimos, ¿sabes qué? Tenemos este reporte, y bueno, es muy importante tener esa interacción con el ayuntamiento, que no solamente con Jesús, sino con todos los que alrededor del ayuntamiento están trabajando. ¿Cómo va el tema de las calles? Esta meta de las 1,000 calles supongo que sigue siendo vigente, y ¿cómo va este programa?
25: Claro, el compromiso pues se hizo por el alcalde con licencia, Juan de Dios Gámez Mendívil, y siempre que acudimos a las colonias pues es lo primero que la gente nos comenta: oigan, es que con nosotros hicieron el compromiso o con nosotros vinieron y dieron el banderazo, ¿qué va a pasar, no? Entonces pues siempre les decimos, estén tranquilos, les vamos a dar continuidad

0: a lo que ya se les dijo que se iba a trabajar. Las calles que pues ya están con banderazos de inicio, pues se han seguido trabajando. Tenemos al día de hoy 382 calles ya entregadas, pero en un total, más las que se están trabajando, tenemos 475 calles.
1: Que
0: Es
1: cuatro
0: decir, pues vamos
1: se van a acercar mucho.
0: a la mitad de la administración, vamos más o menos a la mitad de lo prometido. Entonces, pues seguimos trabajando para poder darle continuidad a este gran compromiso de las 1000 calles.
1: A nosotros, como medio, nos dan mucho reporte que en mi colonia, que en mi calle, que en mi etcétera. ¿Cómo la gente puede plantear al ayuntamiento la necesidad de alguna pavimentación y que ustedes lo visualicen y no se generen alguna posibilidad?
0: Nosotros siempre nos van a ver en la calle, siempre les digo, donde nos vean, acérquense. Si estamos, por ejemplo, el día de ayer estuvimos con DIF en el Hospital Civil, en este programa tan noble que es el
1: Sí,
0: Alajigua,
1: sí, sí, sí.
0: y la gente ahí, aparte de aceptarnos un plato de comida calientita, pues se acerca y hace sus gestiones, ¿no? Entonces, este encuentro con la gente ha seguido manteniéndose y es ahí donde la gente se acerca y nos dice, no, oigan, ya vemos que están en esta colonia, nosotros somos de la colonia vecina, pero esta es la calle que necesitamos. Y siempre recogemos sus peticiones y siempre les decimos, bueno, pues nos vamos con tarea, venimos y entregamos una, pero gustosos de que la gente tenga esa confianza de que si ve a su gobierno en su calle, en su colonia, pues se acerquen. Y muchas personas también, pues entregamos la calle, pero nos dicen, bueno, pues sí, muchas gracias, la calle muy bonita, pero ahora necesitamos topes. Entonces las gestiones no las hacen en el momento. Igual, siempre lo comentamos, las puertas del ayuntamiento están abiertas para cualquier tipo de petición en la Secretaría de Presidencia, en la Secretaría de Obras y Servicios Públicos, también ahí la gente se acerca y nos deja sus solicitudes.
1: Hay un asunto que de pronto esto de la Lajigua, que es bien importante, o sea, es un ejercicio que han venido desarrollando y que no han frenado. Con mucha cotidianidad se hace, muchas veces usted se hace el espacio para ir, y no, pues ahí está Cirilo, que es un muchacho súper entusiasta y muy chambeador, y esta combinación pues de esfuerzos del DIF y en este caso la presidenta, da un servicio que es necesario, que tiene muchas condiciones porque ya tienen vamos a hablarlo en inglés, el know-how para hacerlo, y vemos seguido en el Hospital Civil, lo vemos también en el pediátrico, e inclusive en el Hospital General allá para el rumbo del fraccionamiento de Los Ángeles.
0: Sí, vamos una vez a la semana a los 6 principales hospitales de la ciudad y también se incluye el relleno sanitario. También nos toca estar por allá. Como bien lo comentas, Enrique, pues parte de seguirle dando continuidad a esto que ya se venía trabajando en esta administración, pues cómo dejar de hacerlo más en este tipo de programas que inician con esta administración o nacen con esta administración y que pues ya se tiene todo el. Pues ya el cómo sí seguir haciéndolo, ¿no?
1: Claro.
0: Entonces, y estos programas tan nobles y que la ciudadanía agradece bastante, porque pues a lo mejor para muchos dicen, bueno, pues es un simple plato de comida, pero para alguien que está en la situación
1: Sí, sí, sí,
0: de
1: sí.
0: estar en la espera o en la zozobra de noticias por sus familiares, de que les den de alta a sus familiares, pues bueno, acercarles un plato de comida, pues para ellos sí significa bastante, ¿no?
1: Es de mucha utilidad y cubre una necesidad, ahora sí que humana. Hemos visto procesos durante esta semana y la anterior de este impulso NAFIN. Roma no se hizo en un día y Culiacán no se va a hacer en un día. Sin embargo, en este tipo de programas que son desarrollar e impulsar empresas mini, empresas, pequeñas empresas,
0: Pequeñas y medianas empresas.
1: es algo que se está generando y hay ya una buena interacción con NAFIN, que es el área del gobierno federal que puede generar estas cosas. Platíquenos, Presidenta, por
0: Sí,
1: favor.
0: claro. El tener la garantía NAFIN para un crédito, para la institución bancaria que lo otorga, pues es maravilloso, porque pues para ellos representa el otorgar un crédito y que el banco no tenga que generar tantas reservas para poder darlo. ¿Qué significa esto? Pues que esto nos lleva a que la tasa pues es una tasa baja a que al acreditado no se le solicita una garantía hipotecaria como tal y sobre todo pues que nos dan un periodo de gracia de 6 meses, que
1: Okay.
0: esto pues es maravilloso porque para las pequeñas y medianas empresas que generalmente utilizan este tipo de créditos para inversión, pues invierten el crédito y pues tienen 6 meses para poder tener un tipo de recuperación y poder empezar a amortizar el crédito, ¿no? Siempre lo decimos, pues si la mayoría de estas empresas que solicitan son personas físicas, y como persona física nos acercamos a un banco a solicitar un crédito personal, pues la tasa anda entre los 38 y 45% de interés anual, y en este caso con el impulso NAFIN, pues es una tasa del 14.75% anual.
1: Es otro tema que también es relevante, que es el tema de las mujeres. Y el tema de las mujeres emprendedoras ha sido un ejercicio del Ayuntamiento de Culiacán, que es muy efectivo, que son gotas de agua, pero son gotas de agua que siguen constantes y sobre todo que no se han suspendido.
0: Claro, y como bien lo comentas, gotas de agua que siguen constantes, tan es así que tenemos grupos que iniciaron en este programa en el 2023 y que ahora en el 2026, justamente uno de ellos es ese grupo que estamos viendo ahorita, ya era su 11.º ciclo. Es
1: Okay.
0: decir, 11 veces han solicitado este crédito al ayuntamiento. Lo cual pues nos dice dos cosas, que pues esta pequeña gotita de agua, como lo comentas, pues les es útil y que la utilizan de la manera correcta, porque pues pueden tener el retorno de para lo que fue invertido, poder pagar el crédito y pues dar la solvencia para poder solicitar uno más, ¿no?
1: Se hacen un factor de emprendimiento que cubre lo de cualquier empresa cuando tiene un crédito, lo paga y sigue teniendo esa posibilidad y esa apertura al crédito. Eso es sumamente relevante en este ejercicio. Otro ejercicio, hablando de gotitas de agua, es el tema de las plantas potabilizadoras. Es un tema que el Ayuntamiento de Culiacán, aquel esfuerzo que inició el arquitecto Juan de Dios Gámez Mendívil, se le da continuidad. En este tipo de transiciones, algunas cosas de pronto, uy, no, ¿cómo se aventó este? Y no, usted lo ha hecho y le ha dado continuidad, Presidenta, a este asunto que hay que decir, hace muchos años que no se hacían plantas tratadoras de agua potable.
0: Justamente, Enrique, son pues casi 360 millones de pesos que cómo no darle continuidad a algo tan importante como son 3 nuevas plantas potabilizadoras para la ciudad, que Culiacán pues hacía ya más de 30 años que no contaba con una nueva planta
1: Claro,
0: potabilizadora.
1: claro.
0: Nos preguntan, bueno, ¿se van a solucionar los problemas de raíz? Bueno, recordemos, les digo que a veces pues estas plantas potabilizadoras funcionan incluso con energía eléctrica, que como
1: Sí,
0: bien lo comentábamos
1: así
0: ahorita
1: es.
0: detrás de fuera del aire, perdón, pues con las lluvias a veces son cuestiones pues que no están en nuestras manos, ¿no? Pero sí vienen a solucionar gran parte de la problemática por la que la ciudad estuvo viviendo los últimos años, y pues parte de ello era pues que Culiacán creció pues bastante en estos 30 años y que no había una o seguían las mismas plantas potabilizadoras de hace 30 años más bien.
1: Eso es una obra sumamente importante y que le va a dar viabilidad al crecimiento natural que tiene Culiacán. Y con estos temas de las viviendas de bienestar, de hecho, yo recuerdo en la planta que está yendo allá para las 6 de enero, cuando se iniciaron los trabajos, tanto el arquitecto como el doctor hacían esa reflexión, que generan reservas de agua para próximos desarrollos habitacionales que ya desde entonces se veían venir y que bueno, ya en muchos sentidos este programa se está desarrollando en Culiacán y tiene una perspectiva bastante importante.
0: Sí, claro. Otro de los detalles pues era esto, cómo seguir impulsando el crecimiento de la ciudad, pues cuando no tenemos cómo abastecerla de los servicios básicos como lo son pues el agua, ¿no? Justamente hay que decirlo, platicaba yo hace un par de semanas con el superintendente de Comisión Federal de Electricidad, y él también me comentaba que Culiacán estaba listo para cualquier tipo de desarrollo industrial, habitacional, en cuanto a Comisión Federal de Electricidad. Entonces, ¿cómo decir, bueno, Comisión sí está listo y nosotros como municipio con el agua no estarlo. Entonces, pues es un trabajo que se viene haciendo en conjunto para poder tener una ciudad pues más próspera, ¿no? Y que siga creciendo.
1: Es en estos momentos, por la lluvia de la madrugada de hoy, la de ayer, pues seguramente habrá cosas que no se conozcan. Y ahí está el número que en su momento nos proporcionó la presidenta para que usted lo denuncie. Y vea, aquí tenemos una denuncia. Dice, no se puede entrar al fraccionamiento Santa Rocío. Las bodegas del sector están sacando agua con bombas y hace todavía imposible concluir ese proceso. Ahí se lo comento a reserva de mandárselo al número y que también tengan ustedes esa información. Estamos en ejercicio de periodo vacacional. Hay muchas ofertas que hace el ayuntamiento en el sentido de que las niñas y los niños estén participando en los distintos lugares donde el ayuntamiento tiene acciones, como es el parque, como es el propio zoológico y otras áreas que están dispuestas y que la gente puede aprovechar para que las niñas y los niños estén, pues ahora sí que tomando el tiempo que toman en clases y que ahorita pues tienen que estar en sus casas.
0: Sí, tenemos cursos de verano en el Centro Cívico Constitución, que son por parte del IMDEC, que pues son la mayoría de los deportes que se practican, ¿no? Tenemos también en el zoológico, están de lunes a viernes de 8 de la mañana a 1 de la tarde. Pues en el zoológico tienen la oportunidad de interactuar con los animalitos, de ser veterinarios por un día de hacer manualidades, tienen albercas, entonces generalmente pasan la semana con actividades y el día viernes pues es cuando ya entran a lo que son las albercas, ¿no? Los niños pues fascinados, a mí me tocó el año pasado que mi hija estuviera en el curso de verano del zoológico y este año porque pidió pintura, pero también dijo, bueno, ya que termine pintura, sí llévame de nuevo al zoológico, ¿no? Y en el MIA también tenemos ahorita cursos de verano en el Instituto MIA. Tienen una temática ahorita de una película que se encuentra ahorita en el cine, lo cual ha gustado mucho a los niños. Ellos están de 9 de la mañana a 2 de la tarde ahí en el Instituto MIA. Y recordemos también que el instituto pues ofrece, una vez que regresen los niños a clases, cuando existen estos viernes de consejo técnico, el MIA ofrece, sí, toda la mañana para igual las mamás, los papás que pues ya tienen su dinámica de trabajo, que dicen, bueno, ahora ¿dónde voy a dejar al niño, ¿no? Entonces, pues para que aprovechen también que sepan, porque a lo mejor pues la ciudadanía no lo conoce, pero todos los viernes de consejo técnico en el Instituto MIA se ofrecen cursos para los niños, ¿no?
1: Una de las cosas que siento que es muy importante, que es este que están con la guardia arriba en esta temporada, veo que ha estado usted participando en reuniones con Protección Civil del Estado, con algunas otras áreas de seguridad. Y bueno, lo relevante que sepa la población es que el ayuntamiento está con la guardia arriba, coordinado con las instancias federales, estatales, para los efectos de esto que pues es ahora sí que irremediable, que es el clima, y que bueno, el ayuntamiento está preparándose no solamente con la limpieza, que también lo está haciendo, sino con otras cosas que son muy importantes.
0: Sí, siempre lo comentamos, trabajamos de la mano los tres órdenes de gobierno, el gobierno federal, gobierno estatal, gobierno municipal, tanto para situaciones por cuestiones de la naturaleza como para llevar servicios y tratar causas en la ciudadanía. Tenemos cada semana también hay que mencionarlo y hay que agradecer porque siempre Guardia Nacional, Defensa, Marina, la novena zona aérea nos apoya con estas jornadas de paz que llevamos a las colonias. Esta semana estarán en Infonavit Barrancos. Si bien a la gente de gobierno federal, gobierno estatal, gobierno municipal, caminando por su colonia, si necesitan algo con toda confianza, acudan a ellos, que para eso estamos. Las carpas estarán instaladas en Infonavit Barrancos. Se ofrecen servicios desde actas de nacimiento por parte de gobierno estatal sin ningún costo, cortes de cabello, consultas médicas, consultas odontológicas, de nutrición. Tenemos por parte de la defensa, incluso nos acompaña personal técnico, ingenieros, que si

0: la persona se encuentra un adulto mayor en su casa y dicen, oigan, pues es que esta licuadora no me funciona, bueno, pues que sepan que
1: Claro.
0: tenemos personal que para eso también pueden ayudarles, ¿no? No esperar la ayuda por parte de gobierno solamente cuando ocurre una catástrofe, ¿no? Sino que estamos para servirles en todo momento.
1: Pues muy importante y que usted lo sepa es más importante. Presidenta, muchas gracias por estar esta
0: Gracias,
1: mañana con
0: Enrique.
1: nosotros. Es un
0: Un
1: gusto, como
0: gusto como
1: siempre,
0: siempre.
1: platicar con usted. Vamos a una pausa comercial. Al regreso a la pausa le tenemos más. Que le vaya muy bien, presidenta.
0: Gracias.
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0: Las 7:44 a.m. Continuamos con más información para todos ustedes. Pues transparencia y que se cumpla la ley. Esto pide el diputado federal Mario Zamora, pues para aclarar las dudas sobre el proyecto de GPO en Topolobampo. Nuestro compañero Humberto González tiene la información.
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2: El diputado federal Mario Zamora Gastelum aseguró que está a favor de las inversiones que generen desarrollo para Sinaloa, pero advirtió que en el caso del proyecto de gas y petroquímica de Occidente, es el gobierno quien debe responder con claridad si todo el proceso se ha realizado conforme a la ley y con pleno respeto al medio ambiente. El legislador señaló que no pretende convertir el tema en un asunto político, sino exigir transparencia en un proyecto que ha generado opiniones encontradas entre ciudadanos, productores y sectores empresariales.
3: Yo a la fecha no conozco el estudio de impacto ambiental. ¿Existe el estudio o no existe el estudio? ¿Está autorizado el estudio o no está autorizado el estudio? ¿Se hizo bien o no se hizo bien? Eso le corresponde a la autoridad responder. He tenido acercamiento con personas que simpatizan con el movimiento Aquí No. He tenido acercamiento con personas que simpatizan con la instalación de la inversión de GPO y de Mexinol. ¿Yo qué estoy haciendo? Tratando de escuchar a todos, de actualizar toda la información. Que si te digo, yo estoy a favor de que se hagan las cosas bien y pues de que se tomen responsabilidades, y hoy el gobierno es el responsable de públicamente determinar si se hicieron las cosas bien o no. Yo aquí vivo en Los Mochis, mi familia, hemos ido aquí toda la vida, por supuesto que yo voy a Topolobampo muchas veces, y pues nadie quiere vivir con el riesgo de que una planta explote. Ahora, dicen que es segura y que no hay riesgo de ello, que lo demuestren. Pues el que nada debe, nada teme. Yo creo que deberían de transparentar toda la información y dejarnos tranquilos a todos. Ah, no están las cosas bien hechas, pues así lleve el avance que lleve, pues lo que no está bien hecho, no está bien hecho, no tiene por qué continuar si no está bien hecho. Pero eso es algo que no lo determino yo, lo tiene que determinar la autoridad. Y los ciudadanos tenemos el derecho de exigirles que hagan su trabajo y que lo hagan bien.
2: Respecto a la promoción que dependencias del gobierno han realizado a favor del proyecto, Mario Zamora consideró que si la planta cumple con todos los requisitos legales y ambientales, esa información debe hacerse pública. De lo contrario, también deben aclararse las dudas. Humberto González, en Viva la Noticia.
4: ¡Viva la noticia! El diputado federal llega tarde a esta discusión. Es una discusión que ya tiene mucho tiempo, ¿no? Y ya hay una serie de agrupaciones que están representadas y que están teniendo interlocución con autoridades federales, en particular la Semarnat. La Semarnat es la secretaría que tiene el manejo del tema. Inclusive ya ha venido la secretaria de Semarnat a tener reuniones con las personas de GPO y de las personas que están en desacuerdo. De eso se convenió mesas de trabajo que ya tienen algunas semanas que han desarrollado, van como en la quinta o sexta. Y la ignorancia de Mario, porque él es Santa María y todo el mundo, pues como por qué, ¿no? Vaya, infórmese primero, diputado, y no más hable para ganar votos, que yo le aseguro, el cero votos tiene más votos que usted. Vamos a más información y le digo a usted que lo que tiene que ver con la Asociación Mexicana de Mujeres Jefas de Empresas, en el capítulo Mochis lanza un programa que se llama AMGE Impulsa. Mi compañera Briseida Villarreal le reporta.
1: Desde Los Mochis, Briseida Villarreal reporta información en Viva la Noticia.
5: AMGE Los Mochis lanza el programa AMGE Impulsa para fortalecer negocios y proyectos de mujeres, con el firme propósito de fortalecer el talento, la visión y el crecimiento de las emprendedoras y empresarias de la región. La Asociación Mexicana de Mujeres Jefas de Empresa, AMGE, capítulo Los Mochis, presentó su nuevo proyecto AMGE Impulsa. Dulce María Ruiz Castro, presidenta del organismo, invitó a todas las mujeres que tienen un proyecto en puerta o un negocio en marcha a sumarse a esta iniciativa de acompañamiento integral.
6: Estamos lanzando AMGE Impulsa, es una incubadora de negocios y mentoría empresarial. Es una incubadora, un programa, un proyecto que nace con el propósito de acompañar a mujeres que tienen desde una idea de negocio, aquellas que ya emprendieron o incluso que ya son empresarias.
5: El programa está estructurado por módulos prácticos que abarcan desde la planeación estratégica y el estudio financiero hasta estrategias de marketing y áreas de mejora continua para los negocios. Ruiz Castro señaló que las sesiones estarán a cargo de especialistas de NACE Incubadora, procedentes del estado de Sonora. La dinámica constará de 3 horas los viernes y 3 horas los sábados, concluyendo con una ceremonia de graduación y entrega de constancias.
6: Nacional, sin embargo, NACE Incubadora son expertos de Sonora que vendrán cada semana a otorgar este curso viernes y sábado. Consta de 3 horas el viernes.

0: 3 horas el sábado. Va a concluir con una graduación, con una entrega de constancia. Y bueno, estamos trabajando con Economía del Estado para ver qué otra oportunidad les podemos brindar, a lo mejor.
1: Asimismo, la presidenta de AMCE señaló que se mantienen gestiones con la Secretaría de Economía del Estado para abrir nuevas oportunidades de desarrollo para las participantes. Detalló que la intención de la asociación es arrancar con las actividades el próximo 14 de agosto. Para apoyar la economía de las interesadas, AMCE anunció una beca especial del 25% de descuento aplicable para quienes se inscriban durante lo que resta del mes de julio y principios de agosto.
0: Aquí en Los Mochis. Nuestra intención es iniciar el 14 de agosto con este proyecto y antes de ello pues queremos ofrecer una beca del 25% a todas aquellas mujeres que decidan inscribirse en lo que va de lo que queda del mes de julio y bueno en lo que iniciamos en el mes de agosto. Vamos a...
1: Para inscripciones, dudas o mayor información, Dulce María Ruiz dejó a disposición de las interesadas el teléfono 6681-71-4591 o consultar las redes sociales oficiales de AMCE Los Mochis. Informó para Viva la Noticia, Briseida Villarreal. ¡Viva la
2: noticia! Es así como siendo las 7 de la mañana con 51 minutos, es momento de pasar al enlace estatal.
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2: Iniciando primeramente con nuestra compañera Aide, que nos tiene la información de Guasave. Aide, muy buenos días.
3: El norte del estado es tendencia. Hacemos escala informativa con el granero de México. Conectamos la plaza Guasave.
4: Buenos días a todos. Sinaloa, reportar que el secretario del Ayuntamiento de Guasave, Feliciano Valle Sandoval, advierte que no habrá tolerancia para los agentes de tránsito que incumplan el reglamento vial luego de que circularan denuncias ciudadanas en las que presuntamente se observa a elementos de movilidad sustentable estacionados en doble fila sobre línea amarilla y obstruyendo la circulación en la zona del mercado municipal. El funcionario señaló que no ha visto los videos que circulan en redes sociales, sin embargo, calificó como totalmente reprobable cualquier conducta de ese tipo. Afirmó que los servidores públicos deben ser los primeros en respetar las normas que exigen a la ciudadanía. Recordó que desde el inicio de la actual administración se han impulsado acciones para mejorar la movilidad en el centro de la ciudad, como el reordenamiento vial y el cambio de sentido en algunas calles, por lo que consideró incongruente que la propia autoridad incurra en prácticas que afectan a la circulación. Y en otra información, la directora de salud en el municipio, la doctora Claudia Leiva Medina, nos informa de las campañas de descacharrización que mantienen de forma permanente con el objetivo de eliminar criaderos del mosquito transmisor del dengue, zika y chikungunya, además de promover la participación ciudadana en la prevención de estas enfermedades. Explicó que las jornadas se realizan en coordinación con las sindicaturas y la jurisdicción sanitaria, la cual determina las colonias que serán atendidas de acuerdo con el índice larvario, por lo que las acciones no pueden programarse con mucha anticipación. Ella, la funcionaria, está haciendo un llamado para la sociedad en general con el fin de evitar la propagación de insectos que pudieran incrementar los casos de dengue, tanto el normal como el hemorrágico, y evitar precisamente la muerte de las personas. Es la información que tenemos desde Guasave. Que pasen un excelente día.
2: Muchísimas gracias, Aide. Igualmente para ti, excelente día. Ahora vamos hacia Mazatlán con nuestro compañero Álvaro Sandoval, que nos tiene la información. Álvaro, muy buenos días.
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5: Claudia, buenos días. Buenos días al auditorio de Viva la Noticia. Acá en Mazatlán, esta

0: Alarcón, quien adelantó que las condiciones lluviosas continuarán durante el resto de la semana. El especialista explicó que este pronóstico indica que las lluvias estarán persistentes y se habrían de intensificar este miércoles, y así ocurrió, por lo que se prevén pues todavía fuertes lluvias aquí en el puerto. De Torres Alarcón dijo que estas condiciones meteorológicas son consecuencia de la influencia del monzón mexicano, un fenómeno que favorece el ingreso de humedad hacia el noroeste del país y propicia el desarrollo de lluvias acá en la zona sur del estado. En otro tema, también sobre otro fenómeno meteorológico, conocido como el mar de fondo, también aquí en Mazatlán está generando un incremento gradual en el oleaje, con alturas que alcanzan hasta los 2 y 3 metros. Esto lo informó el coordinador municipal de Protección Civil, Óscar Osuna Tirado. El funcionario señaló que, además del pronóstico generalizado de lluvias aquí en Mazatlán, pues con esto de la entrada del monzón mexicano, el puerto enfrenta estas condiciones marítimas que representan un riesgo para quienes acuden a las playas, por lo que llamó a los turistas y demás personas que acuden a estos espacios, pues a extremar sus precauciones. Resaltó que el mar de fondo provoca corrientes marinas que pueden ocasionar incidentes en personas que no tienen mucha experiencia al nadar, por lo que es importante acatar las recomendaciones de los elementos del Escuadrón de Rescate Acuático. Hasta aquí el reporte, Claudia. Buenos días.
1: Muchas gracias, Álvaro, por la información. Y ahora vamos con nuestra compañera Briseida Villarreal, quien nos tiene la información de los Mochis. Briseida, muy buenos días.
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3: Hola, muy buenos días, Claudia. Audiencia de Viva la Noticia, un gusto saludarlos. Comentarles que la Junta de Agua Potable y Alcantarillado del municipio Dahomey, Capama, encendió las alarmas en Los Mochis, Sinaloa, ante el registro de casi un centenar de alcantarillas sin tapa en diversos puntos de la ciudad. El gerente general de la paramunicipal, Emanuel Higuera Terraza, advirtió que esta situación responde tanto al robo constante de infraestructura y al término de su vida útil, como a la peligrosa costumbre de los vecinos de levantarlas durante las lluvias. Higuera Terraza enfatizó que destapar los pozos de visita no solo expone a peatones y automovilistas a accidentes graves, sino que permite el arrastre de basura y sedimentos que colapsan la red de drenaje, requiriendo semanas de complejas labores de limpieza y desviando valiosos recursos técnicos y financieros. Hay el llamado a audiencia de Viva la Noticia por parte de la Capama a no retirar las tapas por la seguridad de todos los transeúntes, las personas que circulan diariamente por estas calles. Por otra parte, la Asociación Mexicana de Mujeres Jefas de Empresa, AMGE, en capítulo Los Mochis, presentó el programa AMGE Impulsa, una iniciativa diseñada para fortalecer proyectos productivos de emprendedoras y consolidar negocios ya establecidos. La presidenta del organismo, Dulce María Ruiz Castro, detalló que el proyecto operará como una incubadora con módulos prácticos impartidos por especialistas de NACE Incubadora de Sonora, abarcando desde planeación financiera hasta marketing los días viernes y sábados. El arranque de actividades está programado para el 14 de agosto, ofreciendo un descuento del 25% para quienes completen su registro antes de que concluya el mes de julio o a inicios de agosto, con atención disponible en el teléfono 6681-71-4591 y en las plataformas oficiales de AMGE Los Mochis. Audiencia de Viva la Noticia, esta es la información desde la ciudad de Los Mochis. Yo soy Briseida Villarreal, que tengan excelente día.
4: Muchas gracias a Briseida por esta información de la ciudad de Los Mochis.

0: Sin más, en más información, le digo a usted que la Presidenta de la República, la doctora Claudia Sheinbaum, a pregunta expresa de lo que se ha divulgado de declaraciones que en algún momento habría hecho Joaquín Guzmán Loera con relación a conversaciones que habría tenido con el entonces gobernador de Baja California con temas de la composición que tenía el narcotráfico en esa entidad federativa y la relación que sostuvo con integrantes del grupo del cártel del Tijuana, la presidenta dijo que bueno, será un asunto que la fiscalía tendrá que decidir si lo investiga. La escuchamos.
1: Fiscalía, vea si es necesaria una investigación. Es parecido a la publicación que hizo el propio Felipe Calderón en el 2017. Es decir, Felipe Calderón denuncia en 2017 a través de sus redes sociales. ¿Por qué no pones esa publicación? Algo similar a lo que publica hoy Milenio. Y bueno, pues ya la fiscalía que en todo caso revise si es pertinente una investigación o no. Pero si se fijan, es muy parecido lo que declara este narcotraficante en 1993 con lo que denuncia el propio Felipe Calderón. Pero bueno, ya la fiscalía determinará si esto tiene alguna base o no.
2: ¿Usted haría un llamado a que se realizara esta investigación?
1: No, ya que lo defina la fiscalía.
0: En más de la información de la presidenta, la doctora Claudia Sheinbaum, le comento que en el tema de Ismael Zambada y la solicitud que planteó la defensa hace inclusive antes de la sentencia y el envío a el área de penales federales de los Estados Unidos desde la corte de Brooklyn, donde se solicitaba que el encarcelamiento que tuviera de por vida, la cadena perpetua que le dictaminaron, fuera en un lugar de reclusión donde hubiera atención hospitalaria de buen nivel. La presidenta de la República abordó el tema y la vamos a escuchar.
1: ¿Qué opina el Gabinete de Seguridad? Siguen las investigaciones por parte de la Fiscalía sobre el tema de cómo llegó este capo de la delincuencia organizada a Estados Unidos, lo que ocurrió aquí en México. Esas investigaciones continúan en la Fiscalía y pues es la sentencia que dan en Estados Unidos.
0: Pues ahí está esta referencia de el Ismael Zambada García y también esta posición que no se modifica. Y bueno, pues, suena hasta extraño que una figura de ese nivel delincuencial no se proporcione información desde el gobierno de los Estados Unidos. Habrá que ver qué es lo que pasa. Vamos a una pausa comercial y regresamos.
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27: Continuamos con más información y es momento de pasar con nuestro compañero Lenin Delgado, quien nos tiene información de Elota. Lenin, muy buenos días.
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28: Buenos días a toda la audiencia de Viva la Noticia. Buenos días en el estudio, Claudia. Pasamos a la siguiente información. Las intensas lluvias registradas en los últimos días provocaron afectaciones en distintos puntos del municipio de Elota, lo que movilizó personal operativo técnico y electromecánico de Japame para atender reportes e identificar fallas en la infraestructura hidráulica. Desde temprana hora, las cuadrillas realizaron recorridos en las zonas con mayor complicaciones para localizar las causas de interrupciones y acelerar el restablecimiento del servicio de agua potable en las comunidades afectadas. El organismo explicó que el funcionamiento de los equipos de bombeo dependen del suministro de energía eléctrica, por lo que las fallas y variaciones ocasionadas por las lluvias también impactan directamente la distribución del vital líquido en diferentes sectores del municipio. Los trabajos continúan de manera coordinada, priorizando la zona con mayor afectación para recuperar la normalidad del servicio en el menor tiempo posible y reducir las molestias para la población. PAME exhortó a la ciudadanía a mantenerse en comunicación y reportar cualquier incidencia relacionada con el suministro de agua. Además, informó que sus líneas telefónicas presentan fallas, por lo que los reportes continúan recibiéndose a través del WhatsApp oficial 696 100-0009, mientras se restablece la atención habitual. En otra información, la hepatitis continúa siendo un problema de salud que puede ser desapercibido durante semanas o incluso meses, por lo que especialistas hacen un llamado a la población a prevenir contagios y acudir al médico ante cualquier síntoma sospechoso. La doctora Aleida Castellano Casillas explicó que esta enfermedad consiste en la inflamación del hígado y puede presentarse de forma aguda o crónica, llegando a provocar daños permanentes cuando no se detecta y se atiende oportunamente. Indicó que existen diversos tipos de hepatitis, siendo la viral la más frecuente, aunque también puede originarse por medicamentos, sustancias químicas, enfermedades autoinmunes o por la acumulación de grasa en el hígado. Entre los síntomas destacan la coloración amarilla en la piel y ojos, fatiga intensa, orina oscura, dolor abdominal, náuseas, vómito, pérdida de apetito, fiebre y dolor articulaciones en las articulaciones, aunque muchas personas no presentan señales al inicio. El especialista recordó que la hepatitis A y E se transmiten por alimentos o agua contaminados, mientras que la hepatitis B, C y D se propagan por contacto con sangre y otros fluidos corporales. También recomendó vacunarse contra la hepatitis B, lavar adecuadamente frutas y verduras y utilizar preservativos para proteger la salud. Este fue mi reporte. Soy Lenín Delgado. Hasta mañana con más información generada en el municipio de Lota.
27: Esta información. En más, decirles que para poder fortalecer al sector restaurantero durante este periodo vacacional, lo que es Canigrac Culiacán estará haciendo diversas rutas gastronómicas. Así que vamos a escuchar. Rutas gastronómicas, campañas de promoción y difusión de la cocina local forman parte de la estrategia que impulsa la Cámara Nacional de la Industria de Restaurantes y Alimentos Condimentados en Culiacán para fortalecer el sector restaurantero durante el periodo vacacional de verano. La presidenta del organismo, Carla Fernanda García Beltrán, explicó que la intención es aprovechar la temporada para atraer tanto a visitantes como a las familias que permanecerán en la ciudad, promoviendo la diversidad culinaria de la capital sinaloense.
0: Estamos activos, también estamos activando y promoviendo de manera local y turística con rutas gastronómicas desde Canirac. Visitamos a los restaurantes, los activamos y los promovemos, y eso también ha gustado, y sobre todo también hemos encontrado muy buena respuesta, ¿no? Aquí hay que recordarle a la propia ciudadanía, para que la misma ciudadanía pues también refuerce que estamos listos para recibirlo.
27: La dirigente indicó que el verano representa uno de los periodos de menor movimiento para muchos establecimientos, por lo que la Cámara trabaja en acciones que incentiven el consumo local y den mayor visibilidad a los restaurantes afiliados. Además de las rutas gastronómicas, la estrategia contempla campañas de difusión para destacar la variedad de opciones disponibles en Culiacán, desde comida regional hasta propuestas contemporáneas, con el propósito de posicionar la ciudad como un destino gastronómico. Ya estando preparados y listos, afirmó García Beltrán al reiterar la invitación a la ciudadanía y a los visitantes a recorrer los restaurantes locales durante estas vacaciones. Canirac destacó que estas acciones buscan generar mayor afluencia en los establecimientos, apoyar la economía local y mantener activa la actividad restaurantera durante la temporada de verano. Para Viva la Noticia, informa Claudia Araujo. ¡Viva la noticia! Decirles que las contrataciones regulares se mantienen menores al 100% por temporada vacacional, esto para las bandas sinaloenses. Nuestro compañero Bernardo Hurtado tiene la información.
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1: Por temporada vacacional, las contrataciones para las agrupaciones musicales se han mantenido regulares, no estando al 100% del trabajo, informó Gaspar Vladimir Sánchez, secretario del Trabajo de la sección 34 de las bandas sinaloenses, para Viva la Noticia. Año tras año, explicó, se ha visto que este periodo presenta un bajo comportamiento, debiéndose además por la temporada de lluvias.
2: Y pues ha estado regular la cuestión de la contratación de la música de la banda sinaloense, así como de grupos norteños que me han comentado mis compañeros homólogos del sindicato.
1: Considerando meses anteriores, respecto a la presencia de bandas en cruceros, respondió que se ha visto reducida. Sin embargo, que también se ha visto que algunos de sus compañeros asisten a estos espacios.
2: Sin embargo, pues ellos asisten, pues obviamente también buscan también la forma de cómo llevar el aporte económico a sus familias y a través de la ciudadanía de Culiacán, que siempre ha sido benévola con nuestros músicos y que apoyan con aporte económico.
1: De la temporada de graduaciones, añadió que en muchas ocasiones los graduados optan por bandas o orquestas, las cuales sí reflejaron contrataciones positivas por la posibilidad de música variada, siendo más escaso para las bandas regionales con la contratación regular. Para Viva la Noticia, informa Bernardo Hurtado. ¡Viva la
27: noticia! 8 de la mañana con 16 minutos. Vamos a una pausa y regresamos.
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27: Continuamos en Viva la Noticia con más información y decirles que la presencia del fenómeno meteorológico, mejor conocido como mar de fondo, está generando un incremento gradual en el oleaje con alturas que podrían alcanzar entre los 2 y los 3 metros. Nuestro compañero Álvaro Sandoval tiene la información.
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33: La presencia del fenómeno meteorológico conocido como mar de fondo está generando un incremento gradual en el oleaje con alturas que podrían alcanzar entre 2 y 3 metros, informó el coordinador municipal de Protección Civil de Mazatlán, Óscar Osuna Tirado. El funcionario explicó que además del pronóstico generalizado de lluvias ligeras y moderadas derivadas de la entrada del monzón mexicano, el puerto enfrenta condiciones marítimas que representan un riesgo para quienes acuden a las playas, por lo que llamó a los turistas a extremar sus precauciones. Resaltó que el mar de fondo provoca corrientes marinas que pueden ocasionar incidentes en personas que no tienen mucha experiencia al nadar, por lo que es importante acatar las recomendaciones que realizan los salvavidas.
10: Seguir el pronóstico generalizado de lluvias ligeras a moderadas, ya tenemos la entrada del monzón mexicano, asimismo también tenemos el mar de fondo que nos está arrojando olas de 2-3 metros, por eso es importante tener las recomendaciones de la policía acuática en zonas de playa. Ya se ve un poquito más movido el mar, pero conforme pasa el día pues, se va a estar generalizando y va a ser un poquito más fuerte, por eso el llamado lo hacemos a la ciudad que se prevenga, que esté pendiente los niños, adultos mayores, que es la población más vulnerable. No, es por el huracán que tenemos en el Pacífico, puede durar uno o dos días.
33: Osuna Tirado indicó que los elementos del Escuadrón de Salvamento Acuático tienen identificadas y señaladas las zonas donde está prohibido introducirse a nadar y las instrucciones deben ser atendidas para evitar situaciones que pongan en riesgo la vida de las personas. El coordinador municipal de Protección Civil dijo que actualmente, además de monitorear el comportamiento del mar de fondo, también están atentos a las lluvias pronosticadas para esta semana. Nuevamente hizo un llamado a la ciudadanía a colaborar en la prevención de inundaciones durante la actual temporada de lluvias, evitando tirar basura en la vía pública. Osuna Tirado advirtió que durante los recorridos realizados por el municipio se ha detectado una importante acumulación de desechos en canales pluviales, drenes y alcantarillas, situación que impide el flujo normal del agua.
10: Principalmente el tema de la basura, ¿no? Hemos encontrado bastante basura en los canales pluviales, en los drenes, en las alcantarillas, y es un factor de mucho riesgo, ¿no? Que eso aumenta que sea mucho más rápido y más severo lo que es la inundación, y llamadas a la ciudadanía que nos ayude no tirando basura. Pues es importante la participación, la sinergia de la ciudadanía para que de alguna otra manera pues podamos tener una mejor temporada de lluvias con menos afectaciones.
33: El coordinador municipal de Protección Civil dijo que mientras en la zona de playa el riesgo se concentra en el incremento del oleaje y las corrientes marinas, en la ciudad las principales afectaciones pueden derivarse del taponamiento de basura en canales, drenes y alcantarillas, lo que favorece inundaciones durante las precipitaciones. Osuna Tirado insistió en que la prevención y la participación ciudadana son fundamentales para reducir riesgos y evitar incidentes tanto en la franja costera como en las colonias del municipio. Para Viva la Noticia, Álvaro Sandoval.
27: ¡Viva la noticia! Y en otro tema, decirles que casi del 90, un poco más del 90% de los semáforos en la ciudad de Culiacán están funcionando de una manera correctamente. Si bien han tenido algunas complicaciones al momento que se presentan las lluvias, la Dirección de Vialidad y Transporte, pues todos los días sale a hacer rondines. Así que vamos a escucharlos. Más del 90% de los semáforos de Culiacán se mantiene en funcionamiento, a pesar de las afectaciones ocasionadas por las lluvias registradas en los últimos días, informó la Dirección de Vialidad y Transportes de Sinaloa. El director de la dependencia, Marco Antonio Osuna Moreno, detalló que actualmente el sistema de semaforización opera entre un 92 y 93%, mientras brigadas técnicas trabajan de manera permanente para restablecer los equipos que presentan fallas.
11: Ahorita te puedo decir que traigo un 92%, 93% de semaforización trabajando aquí en Culiacán. Nos levantamos temprano porque tuvimos que empezar a revisar. Siempre nos pasa lo mismo. En tiempos de las lluvias se moja el cableado, se botan las pastillas, o a veces en la zona se va la luz y tenemos que llegar a reprogramar, y eso es lo que andamos haciendo en este momento.
27: Desde las primeras horas del día, personal operativo realiza recorridos por distintos cruceros de la ciudad para detectar y atender daños en el cableado, interrupciones de energía eléctrica y desconfiguración a los equipos. El funcionario explicó que muchos de los problemas se originan por la humedad que afecta instalaciones antiguas, lo que provoca cortocircuitos y fallas en los sistemas de control. Además de las reparaciones inmediatas, la Dirección de Vialidad y Transportes trabaja en la reconstrucción de registros y en la sustitución de cableado obsoleto con el objetivo de disminuir las afectaciones durante la temporada de lluvias. Las autoridades exhortaron a los automovilistas a extremar precauciones en los cruceros donde los semáforos presenten fallas temporales y respetar las indicaciones de tránsito mientras se concluyen los trabajos de reparación. Para Viva la Noticia, informa Claudia Araujo. ¡Viva la noticia! Y decirles que solo apagones en la energía eléctrica dejó la lluvia en Mazatlán. Esto lo dio a conocer el secretario del Ayuntamiento, Moisés Ríos Pérez. Y nuestro compañero Álvaro Sandoval le informa.
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33: Aunque la lluvia acumulada de 37.8 milímetros en un periodo de 4 horas no provocó inundaciones graves en los sectores

0: considerados vulnerables de Mazatlán, sí ocasionó afectaciones en el suministro de energía eléctrica con los apagones en distintos puntos de la ciudad. El secretario del ayuntamiento, Moisés Ríos Pérez, informó que se recibieron reportes de aproximadamente 5 interrupciones en el servicio eléctrico, los cuales impactaron a diversas colonias del casco urbano. Explicó que conforme las condiciones climáticas lo permitieron y la intensidad de la lluvia disminuyó, las fallas fueron atendidas de manera gradual hasta restablecer el servicio en las zonas afectadas.
1: Sí, como unos 4 o 5, todavía me
2: ¿Qué
1: siguen.
2: Sectores serían?
1: ¿Mande?
2: ¿Qué sectores serían?
1: Pues son muchos y los andan reparando y todo tiene que ver con la humedad. Todos tuvieron un efecto por la lluvia. Hay lugares que por el corto de la tierra, lo húmedo es lo que provocó, me están diciendo que hace fe. Y estoy mande y mande, todo lo que me llega al celular lo estoy mandando directamente con ellos, como quedamos en la última reunión. Y ellos han estado trabajando, ¿no? Unos puntos que no los alcanzaban a cubrir y yo pues desesperado porque la misma gente me estaba presionando, pero era porque las cuadrillas andaban muy ocupadas, pero andan atendiendo.
0: Destacó que existe comunicación constante con personal de la Comisión Federal de Electricidad para coordinar la atención de los cortes de energía, una situación que suele presentarse con mayor frecuencia durante la temporada de lluvias debido a las condiciones climáticas y las afectaciones que éstas pueden generar en la infraestructura eléctrica. Ríos Pérez señaló que el gobierno municipal mantiene un monitoreo permanente de los reportes ciudadanos que se reciben a través de los canales oficiales con el propósito de canalizarlos de inmediato a las dependencias correspondientes y reducir el tiempo de respuesta ante cualquier contingencia. El secretario del ayuntamiento dijo que se mantienen atentos a esta problemática de los apagones porque el pronóstico indica que las precipitaciones se generalizarán durante los próximos días en Mazatlán. Para Viva la Noticia, Álvaro Sandoval.
3: ¡Viva la noticia! Y a causa de estas lluvias, o bien, hablando de esta lluvia, decirle que esta primera lluvia de consideración, pues bien, de la temporada se registró la madrugada del pasado martes, pues alcanzó 37 milímetros en 4 horas. Esto lo aseguró el meteorólogo del observatorio Luis Torres Alarcón. Y nuestro compañero Álvaro Sandoval le informa.
0: Un acumulado de 37.8 milímetros de lluvia en apenas 4 horas se registró durante la madrugada y la mañana de este martes en Mazatlán, informó el meteorólogo del observatorio local, Luis Torres Alarcón, quien adelantó que las condiciones para precipitaciones continuarán en los próximos días. El especialista explicó que el pronóstico indica que las lluvias persistirán durante el resto de la semana e incluso podrán intensificarse este miércoles, por lo que se prevén precipitaciones fuertes en distintos sectores del municipio. Torres Alarcón detalló que estas condiciones meteorológicas son consecuencia de la influencia del monzón mexicano, fenómeno que favorece el ingreso de humedad hacia el noroeste del país y propicia el desarrollo de lluvias frecuentes en el sur de Sinaloa.
4: Aquí en el observatorio registramos una precipitación de 37.8 en un lapso de 4 horas, estamos hablando de 3 de la mañana a 7 de la mañana. Pues esto se derivó a lo que es el monzón mexicano, que tiene ya varios días y afectando el noroeste del territorio nacional, y pues se espera que siga afectando este fenómeno meteorológico, ya que este monzón mexicano abarca de lo que es todo el verano. Estamos hablando de junio, julio, pues en esta ocasión empezó en julio, el monzón se activó en julio, pero se espera que abarque todo lo que es hasta el mes de septiembre.
0: El meteorólogo local señaló que aunque se hayan registrado estas precipitaciones considerables, las temperaturas máximas continuarán cercanas a los 40 grados centígrados en el puerto, debido a que la masa de aire cálido seguirá predominando en el municipio. Explicó que el elevado porcentaje de humedad incrementará la sensación térmica, por lo que la población percibirá un ambiente más caluroso del que marca el termómetro. Ante este panorama, Torres Alarcón exhortó a la ciudadanía a mantenerse informada únicamente a través de los canales oficiales y a atender las recomendaciones que emita la Coordinación Municipal de Protección Civil. Recomendó evitar cruzar calles o arroyos con corrientes de agua, extremar precauciones al conducir durante las lluvias y reportar cualquier situación de riesgo a las autoridades competentes.
4: Recomendaciones, pues estar prevenidos, alertas a las recomendaciones que nos da Protección Civil. Entonces muy, muy al pendiente con eso, ya que pues cuando tenemos algunas precipitaciones fuertes, pues el cauce de los arroyos pues tiende a elevarse. Otro punto muy importante que son las altas temperaturas. Las altas temperaturas no cesan. Tenemos todavía, bueno, todo lo que resta del verano, temperaturas elevadas, ya que estamos, es normal, es algo normal para ir lo que vivimos aquí en el puerto de Mazatlán. Altas temperaturas, humedad alta. Entonces, no nos sorprenda estas temperaturas, esta humedad, esa sensación térmica que percibe el cuerpo.
0: De acuerdo con el reporte de las autoridades municipales, solo se registraron inundaciones en algunos puntos de la ciudad donde hubo la necesidad de cierres temporales de algunas calles, como en El Toreo y Tellerías, sin mayores afectaciones en colonias populares. Para Viva la Noticia, Álvaro Sandoval. ¡Viva la
3: noticia! 8:31 a.m. Vamos a una pausa y regresamos con más información.
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3: Regresamos con más información y es momento de pasar con nuestro compañero Charlie Calderón, que nos va a traer los deportes. Charlie, muy buenos días.
13: Hola, ¿qué tal? Soy Charlie Calderón y sean bienvenidos a otro segmento deportivo. Tenemos una jornada con mucha actividad. La rivalidad entre la Liga MX y la MLS ya comenzó a encenderse con el tradicional reto de habilidades previo al duelo de las estrellas. Además, Tigres sorprende con un cambio inesperado en el banquillo apenas iniciando el torneo. Y en el béisbol de las Grandes Ligas vivió un auténtico choque de alto nivel, Mariners y Dodgers. Así que, sin más preámbulos, arranquemos. La rivalidad entre la Liga MX y la MLS ya comenzó a calentarse antes de lo esperado al Juego de las Estrellas. Y en esta ocasión fue la liga estadounidense la que tomó ventaja en quedarse con el All-Star Skill Challenge por marcador de 3-2. En una noche llena de precisión, espectáculo y mucha competencia desde Charlotte, Carolina del Norte, la MLS se llevó 3 de las 5 pruebas disputadas: el reto de disparos, la competencia de porteros y el desafío de pases, demostrando mayor intensidad a lo largo de la jornada. Por su parte, la Liga MX respondió con carácter al imponerse en el reto del travesaño y en la nueva prueba de relevos. Uno de los momentos más destacados fue la actuación de Javier Ruiz, jugador del Necaxa, quien le dio el primer punto al fútbol mexicano, al acertar tres veces al larguero antes de que terminara el tiempo. Después el equipo de la Liga MX cerró con una sólida participación en el Relay Challenge para dejar el marcador definitivo de 3-2. Aunque el triunfo fue para la MLS, lo más importante es que la rivalidad sigue creciendo y la expectativa aumenta para el partido de este miércoles, cuando las figuras de ambas ligas vuelvan a verse las caras en el Bank America Stadium. Ahora, sí, en un duelo de 90 minutos donde estará en juego el orgullo deportivo. Y continuando con noticias del fútbol, la noticia que sorprendió al fútbol mexicano llegó desde Nuevo León. Guido Pizarro presentó su renuncia como director técnico de Tigres y se convirtió en el primer entrenador que deja el cargo en esta apertura 2026. Lo llamativo es que la decisión no fue atribuida a los resultados, es un comunicado. El estratega argentino explicó que perdió la certeza de que el proyecto caminaba en una misma dirección, por lo que consideró que lo más responsable era hacerse a un lado. Pizarro dirigió 74 partidos con Tigres, y aunque llevó al equipo a disputar una final de la Liga MX y la Conca Champions, no consiguió levantar un campeonato. En ese torneo, el inicio tampoco fue esperado, una derrota ante Cholos y un empate frente al Atlético de San Luis. Más allá de su etapa como entrenador, Guido dejó huella imborrable como futbolista. Durante más de una década fue pieza clave de una de las épocas más exitosas del club, conquistando múltiples títulos y convirtiéndose en un referente de la afición felina. Ya para cerrar, vámonos con noticias de las grandes ligas, donde los Seattle Mariners derrotaron 7-6 a Los Ángeles Dodgers en el primer juego de la serie de 3 encuentros que mantuvo intensidad de principio a fin. El duelo ofreció emociones constantes con cambios en la pizarra y grandes jugadas defensivas. En un ambiente que por momentos recordó a un partido de postemporada, ninguno de los dos equipos bajó los brazos y la diferencia se definió por apenas una carrera. Con esta victoria, Seattle da un golpe de autoridad al abrir la serie frente a uno de los equipos más fuertes de las grandes ligas, mientras que los Dodgers buscarán reaccionar en el segundo encuentro para evitar quedarse abajo antes del cierre de la serie. La expectativa es alta porque ambos equipos mantienen aspiraciones importantes y cada victoria comienza a tener un peso especial conforme avanza la temporada. Y así cerramos una jornada deportiva con resultados importantes. La MLS tomó ventaja en el reto de habilidades frente a la Liga MX antes del esperado juego de estrellas. Tigres vive un cambio inesperado tras la salida de Guido Pizarro del banquillo. Y en las grandes ligas, Seattle pegó primero al vencer a los Dodgers en un auténtico duelo de alto nivel. Gracias por acompañarnos. Yo soy Charlie Calderón para Viva la Noticia.
3: Muchísimas gracias, Charlie, por esta información del mundo de los deportes que nunca deja de sorprendernos. Tampoco el mundo de los espectáculos, por eso vamos hacia Chismecito Time, para que usted se entere de algunas cosas relevantes en la vida de los famosos.

0: Betty regresa con más drama. Betty la fea, más fea que nunca, ya tiene fecha de estreno y llegará a Prime Video el 28 de agosto con todos sus episodios disponibles desde el primer día. La nueva temporada traerá de vuelta a Ana María Orozco y Jorge Enrique Abello, además del esperado reencuentro del cuartel de las feas. La historia mostrará a Betty enfrentando una crisis en Ecomoda por un escándalo de plagio, iniciando terapia y viviendo un nuevo triángulo amoroso entre Armando y Michel, su exnovio francés. Además, la serie cambia de nombre para esta entrega, aunque Prime Video no reveló el motivo. Todo apunta a que los nuevos conflictos, romances y viejos personajes hará que la historia dé mucho de qué hablar. Hubo boda secreta. Alicia Villarreal rompió el silencio sobre los rumores de un supuesto matrimonio con su novio, el creador de contenido, Sibat Hernández, luego de que ambos fueran vistos usando un llamativo anillo. La cantante aclaró que la pareja solo celebró 11 meses de relación, aunque dejó abierta la posibilidad de llegar al altar. Por ahí», respondió entre risas cuando le preguntaron si ya se habían casado, mientras que Sibat agregó, «puede ser, puede ser». Aunque no confirmaron una boda, sus declaraciones y la química que mostraron frente a las cámaras volvieron a encender las especulaciones entre sus seguidores. Harry Styles no solo promete un gran show, también quiere dejar huella, pero ecológica. El cantante británico ya está en la Ciudad de México para sus conciertos en el estadio GNP Seguros, donde Ocesa implementará diversas acciones sustentables. Durante las 5 fechas habrá vasos y platos reciclables, estaciones de comida vegana, puntos de agua gratuitos para rellenar botellas reutilizables y compostaje de residuos orgánicos, con el objetivo de reducir el impacto ambiental de los eventos. Harry se presentará el 31 de julio, 1, 4, 7 y 8 de agosto en una serie de conciertos que buscan combinar música, estilo y conciencia ambiental. Lupillo Rivera salió en defensa de Belinda, pese al proceso legal que mantiene con ella, y condenó el hate que la cantante ha recibido tras la polémica con Dana y Kenia Oz. El intérprete aseguró que ninguna mujer debería recibir hate en redes sociales y pidió a los fandom frenar los ataques luego de que Belinda denunciara amenazas por sus comentarios sobre su próxima colaboración con Dana Paola. La controversia comenzó cuando algunos seguidores de Kenia Oz interpretaron que Belinda minimizó la colaboración que ambas tuvieron, desatando una ola de críticas. Incluso Dana ya había llamado a poner fin a la guerra entre fans. Esto fue todo en tu dosis diaria de líos, fama y también de buena vibra. Vamos a volver mañana con más del mundo que nunca deja de brillar. Yo soy Claudia Araujo y nos vemos hasta la próxima.
1: Ahí tiene, ya sabe que también va a poder encontrar más chismecito en nuestras redes sociales. Es momento de pasar a Y que viva el cine para que usted sepa las recomendaciones de este día.
2: Hola, ¿qué tal? Así que nos estás viendo y escuchando. Sean bienvenidos a Y que viva el cine, donde tengo constantemente para ti la recomendación de serie o película para que disfrutes de un buen rato. Estamos a mitad de semana y contemplando el estreno de Spider-Man Un Nuevo Día. De hecho, este día pensé en recomendarles la película que da inicio a esta trilogía. Y esa es Spider-Man De Regreso a Casa. Esta es la historia de Peter, un joven que tras los hechos de Capitán América Civil War ha vuelto a su rutina como un superhéroe primerizo, tratando de equilibrar su vida cotidiana con la de Spider-Man, algo que poco a poco inicia a complicarse. Si bien cuenta con el apoyo de su mentor Iron Man, con lo que no contaría es que de hecho el legado de él traería más problemas de los que quisiera, sobre todo cuando un villano nace del rencor y amenaza con desequilibrar todo aún más. Con esto, Peter deberá averiguar cómo mantenerse a la altura de Iron Man, lidiar con lo que considera correcto y de paso invitar a salir a su interés romántico Liz, aunque los problemas y los antagonistas estarán más cerca de lo que podría creer. Esta película cuenta con una calificación de la crítica del 92% y de la audiencia del 87% en Rotten Tomatoes. Así que si quieres estar listo para ver Spider-Man Un Nuevo Día en cines, esta es para ti y puedes verla en HBO Max y Claro Video. Entre las notimedias del día de hoy, contemplando el estreno de Spider-Man Un Nuevo Día, las opiniones hasta el momento son muy positivas, con una calificación en Rotten Tomatoes del 90%. Resaltándose como una de las mejores cintas del superhéroe, el trabajo de dirección, así como la participación de la actriz Sadie Sink y su personaje. ¿Irás a verla? También se ha confirmado que los actores Jennifer Aniston y Patrick Dinklage serán los protagonistas de la próxima película de Olivia Wilde titulada Naughty, la cual seguirá a una mujer que lucha por la custodia de su hijo, por lo que buscará a Santa Claus para que justifique en su audiencia contra su ex esposo manipulador. ¿Te interesa? Y para terminar, tenemos el primer tráiler de Jumanji en el mundo real, donde podemos ver la premisa de esta entrega trayendo al videojuego y a su mundo a la realidad de nuestros protagonistas, solo que presentan el ligero problema de que, de hecho, son personajes de videojuegos. Con un estreno en diciembre de este año, ¿qué te parece? Esta fue la recomendación del día de hoy para ti y compárteme qué opinas al respecto. Yo soy Bernardo Hurtado y que viva el cine.
1: Muchísimas gracias, Bernardo, por esta información y sobre todo estas recomendaciones. Ya usted nos estará contando pues qué tal le ha parecido algunas de estas películas y de estas series. En más a lo que es el chismecito, comentarles que el influencer Carely Ruiz y su pareja habrían sido víctimas de un presunto robo con violencia, así como también intento de secuestro durante la madrugada de este miércoles 29 de julio en el municipio de San Nicolás de los Garza, en Nuevo León. Y comentarles un poco acerca de ello, que de acuerdo con los primeros reportes, los hechos ocurrieron alrededor de las 4 de la mañana en el domicilio de la creadora de contenido, ubicada cerca del cruce de las calles Sierra de Segura y Sierra de Altamira, en la colonia Las Puentes, lo que provocó pues una intensa movilización de cuerpos de seguridad. Y según pues la información preliminar, Carely Ruiz, creadora de contenido, pues se encontraba dormida cuando varios hombres encapuchados y presuntamente armados irrumpieron en su domicilio con la intención de robar y privarla de la libertad. Ya en unos cuantos minutos más adelante, pues también estará viendo y escuchando este chismecito y sobre todo esta información, y esperar a que ella salga a declarar sobre lo sucedido. Pasando a más información, comentarles que la Junta de Agua Potable y Alcantarillado del municipio de Ahome alerta por casi 100 alcantarillas que se encuentran pues sin tapa en distintas zonas de Los Mochis. Así que vamos con esta información de nuestra compañera Briseida Villarreal.
3: Desde Los Mochis, Briseida Villarreal reporta información en Viva la Noticia.
4: Japama alerta por casi 100 alcantarillas sin tapa. Un peligro latente en Los Mochis, Sinaloa. La Junta de Agua Potable y Alcantarillado del municipio de Ahome, Japama, hizo un llamado urgente a la ciudadanía para evitar retirar las tapas de las alcantarillas durante las lluvias, una práctica recurrente que pone en riesgo la seguridad de la población y la infraestructura de la ciudad. El gerente general de la paramunicipal, Emanuel Higuera Terraza, explicó que esta problemática no se concentra en una sola zona, sino que ocurre de manera aleatoria en diversos puntos, sumada al robo recurrente de esta infraestructura. A la fecha, el organismo tiene un registro de aproximadamente 90 tapas faltantes.
5: Son arbitrarias las zonas donde se ocasiona, pero sí tenemos ahorita más o menos un estimado de 90 tapas que se han destapado, ¿no? Algunas también por la vida útil, ¿no? Pero en su mayoría pues han sido manipuladas para que el flujo del agua se vaya, ¿no?
4: El funcionario señaló que manipular o retirar las tapas no solo incrementa el riesgo de accidentes graves para peatones o automovilistas, sino que genera severos taponamientos en la red de drenaje al permitir el ingreso de basura, lodo y otros sedimentos, cuya limpieza puede demorar semanas o incluso meses.
5: Sí, el llamado es a que nos apoyen con no destapar las alcantarillas cuando esté lloviendo, ya que aparte de que es un riesgo que caiga algún vehículo o alguna persona, Dios guarde, pues por ahí hace que entre basura, entre lodos, y la infraestructura pues se dañe o se asolve, y eso pues nos obliga a meterle más tiempo de trabajo para poder resolver o destapar pues todas las tuberías. Es lo que nos pudiera demandar mayor trabajo.
4: Finalmente, Higuera Terraza añadió que además de la manipulación durante las precipitaciones y los robos, algunas tapas han cumplido su vida útil, por lo que reiteró el llamado a la colaboración ciudadana para mantener la red funcional y garantizar la seguridad de todos. Informó.

0: para Viva la Noticia, Briseida Villarreal.
1: ¡Viva la Noticia! En más, y cambiando un poco de tema, comentarles que para el mal de amores se recomienda un ritual de autorregreso y terapia de perdón. Esto lo recomendó la especialista en Feng Shui, Sandra Sauceda. Nuestro compañero Bernardo Hurtado le reporta.
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3: En el marco del Día Internacional del Mal de Amores, este 29 de julio, más allá de atraer a la otra persona, se recomienda un ritual de autorregreso, compartió la especialista en el Feng Shui, Sandra Sauceda, para Viva la Noticia. Comentando que el mal de amores causa dolor en las personas, señaló que se debe salir adelante, siendo este ritual para traerse de vuelta a uno mismo.
4: También hacer una terapia del perdón. ¿En qué consiste eso? Pues perdonar a aquella persona de todo lo que nos creemos nosotros que nos haya perjudicado o hecho algo mal. O sea, ese abandono o ese daño que tú crees que te pudiera haber hecho, esa traición.
3: Pudiendo utilizar también sobres abre caminos preparados, así como jabones para hacerse baños de los hombros hacia abajo, destacó sin embargo que esto no es magia, sino para brindarse tiempo para desahogarse, llorar, limpiarse y hablarse a sí mismo.
4: Puedes prender también una vela blanca, una rosa y una verde. Estas las prendes con tu nombre. Si es una velita, la escribes de abajo hacia arriba. Con tu nombre escrito, no el de la pareja, tiene que ser el tuyo propio. O puede ser, si te gustan más las veladoras, pues son tres veladoras, una blanca que representa la paz, la purificación, la rosa es el amor propio y el verde es como un resurgir, como seguir adelante. Eso te va a recordar, pues que sigues aquí, que estás aquí para seguir adelante.
3: Recomendó el encender incienso, ya sea de copal, de lavanda o el aroma que a la persona le agrade, considerando el pesar del mal de amores, ayudando su aroma a cambiar el ambiente, la perspectiva y la actitud. Con ello, desde su experiencia, que se ha tenido la recepción de clientes buscando cómo realizar rituales de amarre, no tratándose de amor. Recomendando además del amor propio, el escribir en un papel lo que se sienta por la otra persona, quemándose con una vela rosa.
4: Esto no es como un ritual en sí, pero si lo haces, es así, te puedes prender también una, como ya lo hemos dicho, unos baños de abre caminos, o decir aquí sigo adelante, pero no es tener tal como un amarre, y si llegan, y si existen. Sí existen los denominados de esos amarres, la verdad, pero sí duele en el alma decirle y lo que yo le recomiendo es que no puedes tener a nadie a la fuerza, la verdad, eso no es amor.
3: Para Viva la Noticia, informa Bernardo Hurtado.
1: ¡Viva la Noticia! Pues es así como siendo las 8 de la mañana con 54 minutos, ya usted también nos estará contando qué le parece esta información, si llegaría a usar alguno de estos consejos que el especialista nos está dando. Pues es así como siendo las 8 de la mañana con 54 minutos, llegamos a este final de este espacio informativo, no sin antes agradecerles el favor de su atención, Enrique, ya nos vamos.
5: Ya nos vamos, Claudia, muchas gracias a usted por el favor de su atención, a nombre de todo este equipo de profesionales de la comunicación, la radiodifusión del periodismo en las redes sociales, Enrique Gil Vargas le agradece el favor de su atención, le invito para que en punto de la 1 de la tarde acompañe a Claudio Araujo y Bernardo Hurtado en Viva la Noticia vespertino y informarle a las personas que están en los programas de bienestar que hoy miércoles se cubren las letras W, X, Y y Z, las últimas letras de lo que es el alfabeto, pues usted las puede ya encontrar a sus depósitos desde este día y así se cumple con el bimestre julio y agosto de 2026 en los programas de bienestar. Es muy importante pues que usted esté atento, inclusive ya se puede hacer algunos pagos en algunos comercios con su tarjeta del bienestar. Cuídela mucho, no la dé a terceras personas y trate que ese dinero le rinda lo más pues para tener este beneficio. Es muy importante que usted esté atento de nuestras publicaciones en X, en Facebook y en la web de lo que vendrá por la tarde.

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1: Son las 8:58.

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0: Son las 9:22.
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9: Julio, mes de conquistas espaciales. Los viajes a la Luna se programaron en este mes por razones técnicas y astronómicas. Las condiciones de órbita, la alineación entre la Tierra y la Luna y la duración del día lunar ofrecían la ventana ideal para el alunizaje. Así, la NASA eligió julio de 1969 para la misión Apolo 11, asegurando que los astronautas tuvieran la mejor oportunidad de éxito en la hazaña más grande de la exploración espacial.
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10: Son las 9:45.
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1: Son las 10:03.

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0: Son las 10:25.
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1: Son las 10:39.

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13: Julio abre la puerta al verano. En el hemisferio norte, este mes marca el inicio pleno de la estación más cálida del año. Después del solsticio de junio, los días siguen siendo largos y las temperaturas comienzan a subir, creando el ambiente perfecto para vacaciones, cosechas y celebraciones. Por eso, julio se reconoce como el verdadero comienzo del verano, un mes lleno de energía, luz y vida.
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14: Son las 10:48.
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1: Son las 11:03.

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0: Son las 11:26.
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10: Un julio que cambió la historia. 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Sus padres habían intentado durante años tener un hijo, y gracias al trabajo pionero de los médicos Robert Edwards, Patrick Steptoe y Jean Purdy, la ciencia logró lo imposible. 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
11: Son las 11:49.
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2: Son las 12:05.

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1: Son las 12:46.
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2: Muy buenas tardes, estén teniendo todos ustedes y sean bienvenidos a esta edición vespertina de Viva la Noticia en este ya miércoles que ya estamos a 29 de julio, esperando que se encuentren de la mejor manera realizando las actividades que por costumbre tenga para realizar a esta hora del día. Si es que está saliendo o entrando de sus trabajos, en casa, con las familias, considerando la temporada vacacional donde ustedes se encuentren, pues quédense con nosotros durante esta hora para que se estén enterando e informando de todo lo que ha estado aconteciendo a su alrededor, en lo largo y en lo ancho del estado, que como ya saben, ante los tiempos que corren, es considerable, desde la cuestión de seguridad, en cuestión social, en cuestión de salud y más va a poder encontrar aquí con nosotros. Listos y preparados para darles a conocer toda la información en un día que pues permanece con las temperaturas cálidas. Por parte de la Conagua se comparte que pues se van a mantener, sobre todo en lo que es la zona norte del estado, en los 40 a 45 grados, tanto en el norte como en el centro, y en la cuestión de los vientos se espera que estén de 10 a 20 kilómetros por hora con rachas de 30 a 50. En la cuestión de las lluvias se espera que pues para este día estén de muy fuertes, de 50 a 75 milímetros, sobre todo en el norte y sur del estado. Así que pues continuar con las recomendaciones que tienen los especialistas en la salud para todos nosotros, ya lo sabe, la hidratación, así como la protección solar considerando rayos solares, y en esta situación también las recomendaciones por parte de las coordinaciones municipales de protección civil para que ante cualquier tipo de circunstancia usted sepa cómo actuar en consecuencia, estar prevenidos, advertidos y notificados, estar muy atentos obviamente a estas redes sociales que es muy necesario para cualquier tipo de circunstancia, pues no que no les agarre desprevenidos. Ya lo sabe, pues aquí en Viva la Noticia siempre estamos abogando por su salud, por su bienestar, y pues también reiterarles la línea de emergencia 911 para que ante cualquier tipo de circunstancia usted pueda realizar los reportes que sean necesarios y de esta manera pues que las autoridades y los cuerpos de seguridad puedan llegar a asistirlos. Es así que saludo con mucho gusto a mi compañera Claudia Araujo. Claudia, muy buenas tardes.
3: Muy buenas tardes, Bernardo, amigos de Viva la Noticia, y a cada una de las personas

0: Personas que en estos momentos están conectando con nosotros, sean bienvenidos a una emisión más de Viva la Noticia Vespertino, donde estamos listos y preparados para darle a conocer la información que usted se merece, todo lo que ha estado aconteciendo a lo largo y a lo ancho del estado, de los municipios del país y un poco más allá. Pues es un gusto saludarlos en una emisión más de Viva la Noticia Vespertino, en un día más, miércoles 29 de julio. Ya estamos a ombliguito de semana, mitad de semana, casi también se acaba este séptimo mes. Esperando que todas las actividades que usted ha estado realizando y que vaya a realizar se realicen de la mejor manera posible, que salga conforme lo ha estado planeando. Así que los invitamos a que se queden con nosotros durante toda esta hora, si viene de su trabajo, si va hacia el trabajo o está en casa haciendo los quehaceres, anda haciendo vueltas, mandados, lo que usted quiera, pues los invitamos a que se queden con nosotros durante toda esta hora para que no se pierda nada de la información y que siempre esté, pues vaya, informada de lo que pase a su alrededor. Tener muchísimo cuidado, lo acabas de decir, Bernardo, en cuestión de estas altas temperaturas, de las precipitaciones que también se tienen para este día miércoles, sobre todo por la tarde-noche, que es lo que más hemos estado pues registrando en estos últimos días, las lluvias que hemos estado registrando tanto la madrugada del martes como también la noche, vaya, de este mismo martes. Estas lluvias que fueron la madrugada del martes bastante intensa y la de ayer por la noche, pues también fue ligera pero constante. Así que también a extremar precauciones, como ya lo han estado recomendando Protección Civil, la Secretaría de Salud, Cruz Roja y bomberos en estas circunstancias, sobre todo por la temporada de calor, las altas temperaturas que han estado desde los 37, 38, 39 grados centígrados y las sensaciones térmicas que han llegado hasta los 46. Mantenernos hidratados constantemente, sus 2 litros de agua al día, algún suero de ser necesario y de su preferencia, el protector solar que nunca debe de faltar y, por supuesto, cuidar a los menores del hogar y también a las personas adultas, las personas que andan a la intemperie, también tener muchísimo cuidado, puesto que la deshidratación, los golpes de calor y los agotamientos por calor, pues están a la vuelta del día y desafortunadamente en el estado de Sinaloa hemos tenido estas tres incidentes, vaya, en diversos municipios. Así que para poder llevar un poco este verano, qué mejor manera que hacer caso. Y también, pues, hacer caso a las recomendaciones en cuanto a Protección Civil en cuestión de las lluvias. Si usted anda en la calle, va por alguna vialidad donde se llene muchísimo de agua en caso de que le agarre la lluvia, pues orillarnos un poco en un lugar donde podamos estar a salvo, de ser necesario llamar al 911 para que sea ayudado y nunca, como siempre le repito y les vamos a estar repitiendo durante estas temporadas, pues no jugar con la naturaleza, no retarla, puesto que muchas veces ocasiona estos lamentables incidentes que también en años anteriores los hemos estado viendo. Así que la información también la va a poder encontrar con nosotros en Viva la Noticia.
1: Tenemos más información para todos ustedes y justamente decirles que varias colonias de Mazatlán amanecieron bajo el agua luego de que por la madrugada de este miércoles se registraran lluvias torrenciales. Y toda la información la tiene nuestro compañero Álvaro Sandoval. Álvaro, qué gusto saludarte. Muy buenas tardes.
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3: ¿Qué tal, Bernardo? Claudia, buenas tardes. Buenas tardes al auditorio de Viva la Noticia. Son alrededor de 16 colonias de Mazatlán las que registraron afectaciones tras la intensa lluvia que se presentó durante la madrugada de este miércoles, informó la Coordinación Municipal de Protección Civil. El titular de esta dependencia, Óscar Osuna Tirado, explicó que las precipitaciones provocaron inundaciones en distintos puntos de la ciudad, principalmente en las colonias Urías, Rincón de Urías, Quinta Chapalita y La Azteca, donde el agua ingresó a las viviendas y fue necesario evacuar de manera preventiva, dijo, a las familias, aunque ninguna de estas aceptó trasladarse al refugio temporal que fue habilitado por las autoridades municipales. El funcionario señaló que conforme descendió el nivel del agua durante el transcurso de la mañana, brigadas de los tres órdenes de gobierno iniciaron recorridos por las zonas afectadas para apoyar en labores de limpieza, retirar el lodo y a realizar la evaluación de daños, además de brindar asistencia a las familias. Escuchemos lo que dijo Óscar Osuna.
4: Tenemos alrededor de unas 16 colonias afectadas, no quiere decir que toda la colonia se afectó totalmente, pero hemos trabajado en Tecondoría, San Presidente de Díaz, en Azteca, en la Quinta Chapalita, en la Madero, en la prisión 20 de noviembre, en la prisión Villaverde. Seguimos trabajando los tres niveles de gobierno y pues afortunadamente no hubo necesidad de evacuar a ninguna persona. No quisieron salirse, más bien, ¿no? Estuvimos nosotros presentes, le ofrecimos el refugio temporal que teníamos habilitado al momento, que es el ICO, y no quisieron las personas de evacuar, entonces tuvimos el pendiente de ellos. Permanecen en sus domicilios, sí, unos que llevamos con familiares, pero al momento podemos decir que ya, pues está tranquilo.
3: Osuna Tirado explicó que durante aproximadamente entre 4 y 5 horas se acumularon cerca de 160 milímetros de lluvia, un registro atípico por su intensidad y concentración en un corto periodo, situación que ocasionó inundaciones también en vialidades y pues estas zonas habitacionales. Dijo que en la zona rural de Mazatlán, en algunas comunidades también se atendieron reportes a donde el personal de Protección Civil acudió para brindar apoyo y valorar las condiciones en las que se encontraban las familias, las cuales también igualmente optaron por no hacer uso del el refugio temporal habilitado. Esto es lo que comentó.
4: Aportes, acudimos al lugar, tanto los zapotes, fuimos al abrito del tubo, estuvimos ya en la tuna, básicamente nos reportaron sin novedad, algunos encharcamientos, el deportamiento de unos canales, pero no hubo necesidad de evacuar a ninguna persona. Estuvimos en el lugar y no quisieron evacuar. La tenencia de las casas, ellos esperan a que baje el nivel y se quede. Entonces nosotros pues les ofrecemos lo que viene siendo el refugio temporal para que estén en un lugar seguro, pero estamos ahí al pendiente de ellos de todos modos. Sigue la lluvia, va a seguir la lluvia, lo que es en los próximos días. Por eso hay que estar atento a los boletines, oficiales, precisamente pues, para estar atento.
3: Como parte del operativo preventivo para esta temporada de lluvias y ciclones, el Ayuntamiento de Mazatlán mantiene listo pues el refugio temporal del Instituto Cultural de Occidente, el ICO, y cuenta además con otros espacios que pueden habilitarse en caso de ser necesario. Por ejemplo, en la zona urbana se encuentra el polideportivo de la UAS, las instalaciones del CONALEP y el Centro de Convenciones de Mazatlán. En la zona rural, los refugios temporales disponibles se ubican en la Isla de la Piedra, Cobáez 39 de Villa Unión, también la preparatoria de la UAS de Villa Unión y la preparatoria de la UAS de la comunidad del Quelite, esto con el propósito de atender a la población que pudiera requerir resguardo en caso de que las condiciones meteorológicas se intensifiquen, como precisamente son los pronósticos para los próximos días aquí en Mazatlán. También participan en las labores de apoyo a la ciudadanía los elementos del Ejército Mexicano y también se encuentra por acá el titular de Protección Civil Estatal, Roy Navarrete Cuevas, con brigadas de apoyo. Hasta aquí el reporte, Bernardo, Claudia, buenos días, buenas tardes.
1: Muchas gracias, Álvaro, por esta información. Pues así las condiciones en la ciudad y puerto de Mazatlán ante estas lluvias, sobre todo esperar que se puedan tener los protocolos para que ante este alto nivel de las precipitaciones y del agua se pueda garantizar la menor cantidad de pérdidas y de esta manera poder seguir abogando por buenos resultados, pero también la protección. Tenemos más.
0: Tenemos más y comentarles en cuestión, por supuesto, de estas lluvias, decirles que el programa de estimulación de lluvias 2026 va muy bien, pinta muy bien y se tienen las mejores expectativas, pues ya prácticamente se tiene entre 15 y 17 vuelos. Directamente con información, comentarles que el programa de estimulación de lluvias 2026 en Sinaloa se encuentra en su fase inicial y hasta el momento se suman entre 15 y 20 vuelos. Esto lo informó el presidente de la Asociación de Agricultores del Río Culiacán, Roberto Basúa Campaña, quien destacó que las condiciones meteorológicas han sido más favorables que las registradas el año pasado. El dirigente agrícola explicó que el programa contempla un total de 100 vuelos y que agosto será el mes más importante para las labores de estimulación, aunque aclaró que las lluvias registradas recientemente también obedecen a condiciones naturales de humedad presentes en la entidad. Escuchemos.
5: Sí, el programa está en la fase inicial. Actualmente van, no me recuerdo si entre 15 y 20 vuelos por ahí, 15 con los de hoy creo que van a ir como 17 vuelos o 15 por ahí. Está en la fase inicial, ha sido bueno el programa, digo, ha habido condiciones de lluvia naturales también, no es que esté lloviendo por el programa de estimulación 100%, pero ha habido condiciones, entonces va bien el programa.
0: Basúa Campaña indicó que el comportamiento de las lluvias durante julio ha sido positivo y consideró que de mantenerse esta tendencia y con el apoyo del programa, las presas podrían alcanzar niveles cercanos al 30% durante agosto. Escuchemos.
5: Sí, es correcto, vamos mejor que el año pasado. Como te digo, las condiciones meteorológicas, este año ha habido más humedad y naturalmente ha llovido más. Y con la ayuda de la estimulación de lluvias creemos que va a ser, pues vamos a llegar a buenos niveles en las presas. Hoy por hoy estamos alrededor del 28%, es fines de julio, a lo mejor vamos a llegar al 30% en todas las presas, lo cual es muy bueno.
0: El presidente de la ARC añadió que el incremento en los almacenamientos representa un panorama más alentador para el sector agrícola, luego de la severa sequía que afectó a Sinaloa en años recientes. Es por eso que también con estas actualizaciones, con estos almacenamientos de las presas y que poco a poco el porciento de su capacidad va subiendo, pues hace que tengan unas expectativas más altas para este ciclo agrícola 2026-2027. Nosotros, por supuesto, estaremos informándole al respecto, que si bien sabemos que lo que es el sector agrícola pues ha tenido diversos retos a los que se han tenido que enfrentar. Así que ya lo saben, nosotros en Viva la Noticia les estaremos informando al respecto sobre pues cómo terminan este programa de estimulación de lluvias, el próximo ciclo agrícola y si se cumplen las expectativas. Por el momento, y siendo la 1:15, vamos a una pausa y regresamos con más.
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3: Continuamos con más información para todos ustedes aquí en Viva la Noticia, siendo la 1:19 p.m. Y en más información comentarles que por parte del movimiento antorchista se ha convocado a una marcha este próximo lunes con motivo de las señaladas faltas de apoyos y sobre todo en cuestión inmobiliaria o bien de vivienda, así como en la cuestión de infraestructura. Y yendo directamente con toda la información, comentarles. El movimiento antorchista en Sinaloa convoca a marchar este próximo lunes 3 de agosto en exigencia de la resolución de problemáticas de vivienda e infraestructura. Por parte de Pavel Calderón Sosa, dirigente del movimiento en Sinaloa, compartió que se han tenido una serie de incumplimientos en problemáticas que han planteado de manera reiterada en sus declaraciones, mencionando que como finalidad inmediata se busca la resolución en pavimentación, drenaje, agua potable, electrificación, regularización de solares en colonias irregulares, así como asignación de lotes a familias desplazadas, precaristas. Después de mesas de diálogo sostenidas y planteamientos al gobierno del estado, declaró, es muy poco el avance que se tiene. Escuchemos.
4: Prácticamente lo único en lo que se ha atendido nuestro pliego petitorio en los últimos meses es la construcción de unos baños, de un módulo sanitario en una preparatoria de Charay, El Fuerte. En honor a la verdad, eso se está haciendo. Sin embargo, todo lo demás que yo acabo de mencionar y que de manera puntual hemos dicho, incluso ante medios una y otra vez, solamente se ha quedado en que se va a ver, en que se va a resolver, en que se va a programar el gasto para que se pueda atender este tipo de cosas. Y hasta la fecha no hay ningún acuerdo concreto en la adquisición de solares, por ejemplo, para familias. Ni siquiera estamos pidiendo que se les regale, salvo en el caso de desplazados.
3: Señalando que es agudo el sufrimiento de las familias desplazadas, en los otros casos explicó que se quiere que se les vendan los solares a precios bajos, contemplando la contingencia en seguridad, cuestionando el que no se pueda realizar por parte del gobierno estatal. Escuchemos.
4: Parece que es pues increíble que después de lo que va de este periodo de gobierno ni un solo lote se nos haya vendido. Pues así están las cosas, ni un solo lote vendido, y por eso marcharemos el día 3 de agosto para que haya acuerdos en beneficio de familias, en beneficio de trabajadores, de trabajadoras que requieren la atención de su gobierno. ¿Por qué no se destina a esta gente que paga impuestos, que aporta al presupuesto público un poco de lo que durante toda su vida han aportado? Pues no lo sabemos. Vamos a preguntar al gobierno del estado y a pedir la intervención de la gobernadora Geraldine Bonilla el día 3 de agosto con una manifestación.
3: La manifestación en punto de las 9 a.m. detalló que iniciará en el estacionamiento de Soriana Zapata, terminando en las instalaciones del Palacio de Gobierno, pidiendo la asistencia con pancartas. Pavel Calderón comentó que las peticiones en esta administración tienen desde el inicio del sexenio, habiendo tenido los planteamientos con los diferentes secretarios generales de Gobierno, de Cevides, así como de Obras Públicas. Escuchemos.
4: Una lista grande pues de funcionarios que tienen los temas en su mesa y que durante años han conocido la problemática. Hay evidentemente una discriminación, hay claramente un desprecio, así pudiéramos decir, de estos funcionarios a las demandas populares. Por eso pedimos la intervención de la gobernadora Geraldine Bonilla.
3: En total, concluyó, la población que se está representando desde Movimiento Antorchista, entre desplazados y otras causas, son 5,000 familias. Así las cosas con lo compartido en esta ocasión por el dirigente aquí en el estado del movimiento. Estaremos atentos a cómo es que se está desarrollando este próximo lunes esta manifestación, contemplando las necesidades que fueron señaladas. Claudia, tenemos más.
5: Tenemos más, Bernardo, y comentarles que tras las mesas de diálogo sobre la planta de GPO en Ahome, autoridades de Topolobampo esperan que esta semana el gobierno federal pues defina el futuro del proyecto. Nuestra compañera Briseida Villarreal tiene la información. Briseida, muy buenas tardes.
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6: Muy buenas tardes, Bernardo, Claudia, audiencia de Viva la Noticia. Comentarles que la resolución sobre GPO podría darse esta semana. Estamos tranquilos, así lo afirmó el síndico de Topolobampo. Tras la realización de las mesas de diálogo entre el gobierno federal y el movimiento Aquí No sobre la instalación de la planta de GPO en el municipio de Ahome, el síndico municipal del puerto, Joel Ulises Pinzón Vázquez, informó que se mantienen tranquilos y confían en que esta semana el gobierno emita las conclusiones definitivas respecto al desarrollo del proyecto. Escuchemos.
7: ¿Más o menos alguna fecha en la que les van a dar la conclusión ya definitiva?
8: Te hablaba de esta semana.
6: El también líder del movimiento opositor detalló que hasta este miércoles 29 de julio no han recibido noticias tras los encuentros, por lo que permanecen a la espera de un posicionamiento oficial por parte de las autoridades federales. Escuchemos.
8: Pues nosotros estamos en espera del comunicado que puede emitir el gobierno federal. Hasta el momento pues no hemos tenido noticias. Y ya pues dependiendo del comunicado que emitan, de la decisión que tomen, pues nosotros también poder fijar postura.
6: Ante la incertidumbre, Pinzón Vázquez reiteró que el colectivo ciudadano mantiene firme su rechazo a la instalación de la planta por los posibles riesgos ambientales en la bahía. No obstante, se dijo confiado en la solidez de los argumentos expuestos durante las mesas de diálogo. Escuchemos.
8: Estamos tranquilos, sabemos que hicimos lo que teníamos que hacer ahí, expusimos lo que teníamos que exponer con el respaldo legal, el respaldo científico, y pues qué esperar, a ver qué determinación pueden tomar.
6: Respecto a la postura de la empresa, el funcionario señaló una falta de interés por parte de la compañía al no enviar a mandos con capacidad de decisión durante las jornadas de negociación. Escuchemos.
8: Al final de cuentas, en las mesas de diálogo hubo mucha falta de interés por parte de los ejecutivos, podríamos decir, de la planta de amoníaco, porque no hubo presencia por parte de un alto directivo.
6: Finalmente, el colectivo Aquí No dejó claro que esperará los comunicados oficiales del gobierno federal antes de tomar nuevas acciones o dar declaraciones, mientras continúan de manera firme con el plantón en las inmediaciones del sitio donde se contempla el proyecto de la planta GPO. Audiencia de Viva la Noticia, yo soy Briseida Villarreal desde la ciudad de Los Mochis. Esta es la información, que tengan excelente tarde.
5: Muchísimas gracias, Briseida, por esta información.
3: Tenemos más y comentarles que vamos a pasar al reporte especial centrado en la trata de personas. ¿Qué tan dura es la ley contra quienes cometen este delito? Y esta parte la presenta nuestro compañero Álvaro Sandoval.
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9: Antes de ser asesinada, la madre buscadora, Rubí Gómez Tagle, mantenía la esperanza de encontrar con vida a su hijo Edgar, desaparecido en mayo de 2025 en Mazatlán. Una de las principales líneas que ella consideraba era que el joven había sido víctima de reclutamiento forzado por parte de un grupo de la delincuencia organizada. Sin embargo, Rubí ya no pudo confirmar esa posibilidad ni continuar con la búsqueda de su hijo, ya que fue asesinada en febrero de este año en su domicilio del Infonavit Jabalíes. Laura Valdés, fundadora del colectivo Corazones Unidos por una misma causa y compañera de Rubí durante las jornadas de búsqueda, relató que existieron diversos indicios que les hizo pensar que Edgar pudo haber sido obligado a integrarse a actividades del crimen organizado. Explicó que durante los 3 primeros meses posteriores a la desaparición ocurrieron situaciones que alimentaron esa hipótesis y que fueron compartidas por Rubí con las integrantes del colectivo.
10: Ella nos había comentado que volvieron unas personas a su domicilio y le habían pedido la computadora de su hijo. Entonces después supo que el teléfono de su hijo estaba prendido. supuestamente Edgar le mandó mensaje por Instagram

0: a ella y le dijo que estaba bien, pero que lo traían trabajando. Desde ese mensaje para allá, ya no supimos, ya no supo ella nada, que fue después de los 3 meses.
1: Laura Valdés señaló que el reclutamiento forzado de jóvenes por parte de organizaciones criminales es una realidad que han conocido de primera mano durante el acompañamiento a familias buscadoras. Comentó que el colectivo ha documentado casos de personas que lograron ser rescatadas después de haber sido obligadas a colaborar con estos grupos delincuenciales. Reconoció que para muchas familias la posibilidad de que sus hijos permanezcan con vida representa una esperanza frente a la incertidumbre de la desaparición, aunque también implica enfrentar el dolor de imaginar que pudieron haber sido forzados a participar en actividades delictivas.
0: Nos han tocado ver casos de muchachitos que han desaparecido y los han traído reclutados pues para la guerra de cárteles, ¿no? Han sido varios muchachitos rescatados en esa situación, que esperemos que pues a la vez nosotras sí quisiéramos, porque han llegado varias personas nuevas a nuestro colectivo, ¿no? Igual, puros muchachitos, pues ojalá los trajeran ahí a la vez, pero a la vez pues quisiéramos poderlos rescatar. La verdad, aquí en Sinaloa está más feo, cada vez más fea la situación.
1: Añadió que esta forma de violencia coloca a las familias en un escenario de angustia permanente, ya que mientras no existe información oficial sobre el paradero de sus seres queridos, cualquier indicio se convierte en una posibilidad que mantiene viva la esperanza, pero también el sufrimiento de no saber qué ocurre realmente con ellos. Para Viva la Noticia, Álvaro Sandoval.
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3: 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Siendo la 1:30 p.m, es momento de ir a una pausa y volvemos con más.
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0: 1:34 y tenemos con nosotros en el estudio a la presidenta de la Comisión de Turismo del Congreso del Estado de Sinaloa, la diputada Verónica Áviles Rochín, quien pues va a venir o está con nosotros para hablar diversos temas, pero sobre todo en cuestión turística y todo lo que se está haciendo pues para atraer, por supuesto, también más el turismo en todo el estado de Sinaloa. Diputada, muy buenas tardes y bienvenida.
1: Buenas tardes a toda la audición de Viva la Noticia. Gracias, Claudia, por este espacio para darme para informar e invitar a las y a los sinaloenses y a todos los mexicanos, a todo nuestro país, de que vengan y visiten a nuestro hermoso estado de Sinaloa.
0: Iniciando con esto, pues también preguntar, ¿no? ¿Cuál podemos decir o cuál considera que es hoy la principal fortaleza de la oferta turística que tenemos en el estado?
1: Pues mira, sin duda alguna, pues la principal o destino turístico que tenemos en Sinaloa es nuestro puerto de Mazatlán. Más de 80 cruceros que han arribado a nuestro puerto. Resaltar que Sinaloa pues tiene playas hermosas en todo nuestro estado, desde Mazatlán, Escuinapa, El Rosario, hasta lo que es el Mabiri, el bello puerto de Topolobampo, y pues sin dejar abajo nuestros pueblos señoriales, nuestros pueblos mágicos y nuestros pueblos con vocación turística como lo es Surutato y otros pueblos más.
0: Entiendo. Y también, ¿cómo podemos decir cómo se está o qué destinos del estado tienen mayor potencial de crecimiento turístico, por supuesto, en estos próximos años?
1: Pues mira, van a decir que estoy hablando de mi pueblo Surutato, pero en estas vacaciones de verano, Surutato se ha vuelto un destino preferencial para los sinaloenses. Sí. Lo digo porque soy de ese pueblo y ahorita la ocupación en cuestión de hospedaje de cabañas ha tenido un lleno total fines de semana, y hasta entre semana la gente está visitando el pueblo de Surutato, como los otros pueblos mágicos, que es Mocorito, que ellos mismos pues han implementado los viernes de plaza y atraen el turismo, la planta de girasol, que son los paraderos fotográficos, como lo es Guamúchil, que también ellos sacaron el viernes de plaza y le dan pues ese atractivo a esos municipios, las callejoneadas en el municipio del Fuerte, en Cozalá. Y también se está haciendo lo que es en Surutato Sábados de Plazuela. Y pues Badiraguato, ¿qué te puedo decir de la cabecera municipal? Que también pues está un pueblo señorial hermoso, que tenemos el San Judas Tadeo, un malecón, un atractivo nuevo para que también pues lo disfruten a ese pueblo señorial que es Badiraguato.
0: Claro que ahora, después de que se tiene a San Judas, como que se, pues las personas, ¿no? Visiten, sí, de por sí, ya visitaban muchísimo Badiraguato, hoy con estas nuevas atracciones, pues más gente vienen, y no solamente de aquí, de los diversos municipios del estado de Sinaloa, sino también de otras partes de la región, de México. Preguntarle desde el Congreso del Estado, pues, ¿qué acciones están haciendo? Y, por supuesto, en cuanto a la agenda legislativa, ¿cómo están trabajando para, pues, seguir impulsando, pues, todos estos destinos?
1: Claro. Pues, mira, nosotros como comisión hicimos una agenda legislativa donde estamos sesionando, haciendo reuniones de trabajo de la Comisión de Turismo, de nosotros moviéndonos al territorio. La primera reunión que hicimos recientemente, bueno, ya hace un par de meses, estuvimos en el puerto de Altata, Navolato, que es el segundo destino turístico más visitado en Sinaloa. Ahí estuvimos la comisión, los 5 diputados que integramos la comisión, y también se integró el diputado Ambrosio Chávez, que es el diputado de ese distrito, donde pues nosotros, tanto con el gobierno municipal, diputados y con todo el sector turístico, prestadores de servicios, pues tuvimos esa reunión de trabajo para nosotros ver las necesidades que ellos tienen y qué podemos hacer desde lo legislativo, pues que también ahí está el tema presupuestal, que es lo que nos corresponde a nosotros, y nosotros como comisión pues estamos haciendo, yendo al territorio, escuchar al sector turístico qué les duele. Pero fíjate que ahí me encontré con una sorpresa, porque más que pedir, agradecieron al gobierno del estado. Agradecieron porque, pues como todos sabemos, Sinaloa pues ha pasado por situaciones que nadie de los sinaloenses ni mucho menos nosotros como funcionarios públicos, desgraciadamente está pasando, pero todos hemos hecho el esfuerzo para sacar adelante a Sinaloa. Ellos agradecieron todo el apoyo que les ha dado el gobierno del estado para reactivar ese puerto y han tenido excelentes resultados, grandes eventos, lleno total. Entonces, poco a poco han recuperado la confianza de los turistas de estar en el puerto. Uh-huh. Agradecieron pues al gobierno, a la Secretaría de Turismo, a Mireya Sosa Osuna y al gobierno del estado, que hoy encabeza la gobernadora Geraldine Bonilla, que pues a nosotros como diputados, nosotros hemos estado en comunicación con los secretarios para ver qué le falta a los municipios, si es en cuestión de seguridad, tener el acercamiento con el secretario de seguridad, con la Secretaría de Turismo, con todo lo que compete para nosotros fortalecer a los pueblos turísticos.
0: Claro, que no solamente se quede en lo que ya están o ya se hizo y que por años o por meses se queda así, sino buscar la manera de que, pues poco a poco también la actividad económica, con todo esto nuevo que han estado realizando, pues va un poco a la creciente, ¿no? Vemos también cómo cada fin de semana, pues lo que es Altata se llena, o usted lo acaba de decir, se llena totalmente. De un tiempo para acá, que también se ha hecho como sede de diversos pues eventos donde también asisten muchísimas personas.
1: Ahí entra, es lo que te digo que la sorpresa, porque normalmente siempre llegas tú y te piden, ya es como funcionario, como presidente o como diputado, y te piden o te exigen. Ahí la sorpresa que me llevé, que decían, estamos agradecidos, porque Altata revivió, la confianza del turista regresó. El gran apoyo que les ha dado el gobierno del estado con esos eventos, hay que reconocerlo, porque también hay que reconocer lo que el gobierno del estado hace. En cuestión de seguridad, Altata pues ha tenido, y todos los lugares, el gobierno del estado, la gobernadora, pues ha dicho que se le dé toda la seguridad para que el turista pueda transitar con toda la seguridad a todos los destinos turísticos.
0: Y también una cosa que pues debemos de decir, no solamente es el venir al estado de Sinaloa, a los diferentes pueblos o también a los diferentes municipios para conocer la cultura, lo que se tiene. También lo que ha importado mucho aquí es la gastronomía. Preguntarle pues cómo se está impulsando también el turismo gastronómico como parte pues de la identidad de Sinaloa.
1: Pues mira, es buscar, recientemente estuve en un evento, el Mocorito, el distrito que yo represento, soy del distrito 6 local y represento lo que es Badiraguato, Mocorito, Pueblo Mágico, Sinaloa, municipio, pueblo señorial. Mocorito, estuvimos en un evento sobre la identidad que le dieron al Chilorio, okay, que hacen su festival del Chilorio. Surutato está por hacer el festival del durazno, sí, que ahí pues es la mata del durazno, donde ellos le dan el valor agregado, hacerlo deshidratado en almíbar, y pues eso buscarle. Lo comentaba con la diputada de Cosalá, y le digo, oye, ¿por qué no hacemos, o habla con la presidenta, cómo te podemos apoyar nosotros como Comisión de Turismo? Usted es la conserva de papaya, un festival. Entonces, es ir buscando algo típico de o que le dé identidad a su municipio, y de eso hacer los festivales y dar a conocer, como Choice, la Feria de la Pitaya. Sí. Entonces, es buscar solamente las ideas y pues concretarlas, y buscar el apoyo y trabajar en equipo, pues todo lo que nos compete el turismo, desde el gobierno del estado, municipio, y pues nosotros como legisladores y como comisión.
0: Que también anteriormente, o también ya está próximo a hacerse también la Feria de la Ciruela, que también ha sido muy importante y que también se ha estado dando a conocer bastante.
1: Claro, la Feria de la Ciruela, fíjate que es un tema, bueno, a mí me apasiona, ¿no? Lo que es el rancho, está lo del programa de Sembrando Vida. Uh-huh. Yo ese programa lo aplaudo, y ahí ellos producen mucho ciruela, y dentro de ese programa ellos hacen ese tipo de festivales. Depende del producto, la jamaica, la ciruela, todo lo que se da en esa región. Sembrando Vida, pues, está en varios municipios serranos de nuestro estado, y ellos sacan mucho las ferias dependiendo del producto que ellos cosechan.
0: No, pues entonces podemos decir que día con día se está trabajando para que el turismo pues en el estado de Sinaloa pueda seguir prevaleciendo, y así pues seguir atrayendo a más personas, que no solamente sea en las vacaciones, ya sea de verano, de Semana Santa, que también sabemos que en Semana Santa es cuando se tiene bastante turismo, pero pues poder lograr lo que sea durante los 365 días del año.
1: Claro que sí, pues invitar que visiten Sinaloa. Sinaloa es grande por su gente, es grande y nos identifica por una gastronomía, como lo dijiste, los mariscos. Y siempre que veo entrevistas en medios nacionales, siempre a Sinaloa, pues nos identifican por esa gastronomía rica y pues también por su gente hospitalaria.
0: Perfecto, entonces nosotros estaremos pues muy atentos y siguiendo pues esta información y todo lo que desde el Congreso del Estado y por supuesto desde la Comisión pues nos estén dando a conocer en cuanto al turismo y cómo poco a poco pues se va haciendo mejor para cada una de las personas, tanto turistas como también para los sinaloenses. Verónica, muchísimas gracias por haber estado con nosotros y traernos todas estas nuevas noticias.
1: Pues gracias a ustedes por el espacio que me dieron y pues quiero aprovechar para invitar que visiten todos nuestros destinos turísticos del estado en estas vacaciones de verano y pues sí promociono mi pueblo, vayan a Surutato, sábados de plazuela, recientemente estuvieron ahí, pues mañana sale un programa donde todos somos Sinaloa,
0: Sí.
1: donde grabaron y pues invitarlos a que vean ese bonito lugar, la pequeña Suiza sinaloense.
0: Perfecto, entonces ya también estaremos próximamente visitando este gran paisaje. Por el momento y siendo la 1 de la tarde con 45 minutos, vamos a una pausa y regresamos con más.
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11: Continuamos con más aquí en Viva la Noticia, siendo la 1 de la tarde con 47 minutos, y es momento de pasar a la sección de los espectáculos, Chismecito Time, con nuestra compañera Claudia Araujo.

0: te vamos a traer lo mejor de lo mejor, desde el espectáculo, el entretenimiento y también del mundo del chismecito. Betty regresa con más drama. Betty la Fea, más fea que nunca, ya tiene fecha de estreno y llegará a Prime Video el 28 de agosto con todos sus episodios disponibles desde el primer día. La nueva temporada traerá de vuelta a Ana María Orozco y Jorge Enrique Abello, además del esperado reencuentro del Cuartel de las Feas. La historia mostrará a Betty enfrentando una crisis en Ecomoda por un escándalo de plagio, iniciando terapia y viviendo un nuevo triángulo amoroso entre Armando y Michel, su exnovio francés. Además, la serie cambia de nombre para esta entrega, aunque Prime Video no reveló el motivo. Todo apunta a que los nuevos conflictos, romances y viejos personajes hará que la historia dé mucho de qué hablar. ¿Hubo boda secreta? Alicia Villarreal rompió el silencio sobre los rumores de un supuesto matrimonio con su novio, el creador de contenidos, Sibat Hernández, luego de que ambos fueran vistos usando un llamativo anillo. La cantante aclaró que la pareja solo celebró 11 meses de relación, aunque dejó abierta la posibilidad de llegar al altar. Por ahí», respondió entre risas cuando le preguntaron si ya se habían casado, mientras que Sibat agregó, «puede ser, puede ser». Aunque no confirmaron una boda, sus declaraciones y la química que mostraron frente a las cámaras volvieron a encender las especulaciones entre sus seguidores. Harry Styles no solo promete un gran show, también quiere dejar huella, pero ecológica. El cantante británico ya está en la Ciudad de México para sus conciertos en el estadio GNP Seguros, donde Ocesa implementará diversas acciones sustentables. Durante las 5 fechas habrá vasos y platos reciclables, estaciones de comida vegana, puntos de agua gratuitos para rellenar botellas reutilizables y compostaje de residuos orgánicos, con el objetivo de reducir el impacto ambiental de los eventos. Harry se presentará el 31 de julio, 1, 4, 7 y 8 de agosto en una serie de conciertos que buscan combinar música, estilo y conciencia ambiental. Lupillo Rivera salió en defensa de Belinda, pese al proceso legal que mantiene con ella, y condenó el hate que la cantante ha recibido tras la polémica con Dana y Kenia Oz. El intérprete aseguró que ninguna mujer debería recibir hate en redes sociales y pidió a los fandom frenar los ataques luego de que Belinda denunciara amenazas por sus comentarios sobre su próxima colaboración con Dana Paola. La controversia comenzó cuando algunos seguidores de Kenia Oz interpretaron que Belinda minimizó la colaboración que ambas tuvieron, desatando una ola de críticas. Incluso Dana ya había llamado a poner fin a la guerra entre fans. Esto fue todo en tu dosis diaria de líos, fama y también de buena vibra. Vamos a volver mañana con más del mundo que nunca deja de brillar. Yo soy Claudia Araujo y nos vemos hasta la próxima.
1: Muchas gracias a nuestra compañera Claudia Araujo por la sección de los espectáculos, que ya sabe, puede encontrarlas en nuestro portal y redes sociales de Viva la Noticia. Ahora es momento de pasar a la información policíaca, primeramente con nuestro compañero José Ángel Beltrán. José Ángel, muy buenas tardes.
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3: Leonardo, igualmente al auditorio, vamos con la información. La tarde de ayer se registró un ataque a balazos contra una mujer cuando se encontraba en una estética en la colonia Estela Ortiz de Toledo, al sur de Culiacán. La víctima, que no fue identificada, presentó disparos de arma de fuego en el cuerpo y minutos después del atentado fue trasladada a un hospital para su atención médica, mientras que el responsable de la agresión no se lograron obtener características. También la tarde de ayer se registró una fuerte movilización tras el reporte de una persona herida a balazos cuando circulaba en un automóvil en las inmediaciones del mercado de abastos al sur de Culiacán. El herido fue trasladado en un automóvil Honda Accord blanco de modelo viejo al hospital, donde quedó internado para su atención médica. La unidad fue asegurada por las autoridades. El vehículo presentó disparos de arma de fuego en los cristales y la carrocería. Hasta aquí lo que se lleva información hasta el momento, Bernardo. Muy buenas tardes.
1: Gracias, José Ángel, por esta información. Ahora es momento de pasar con nuestro compañero Luis Atarain, quien nos tiene la información policíaca de Mazatlán y el sur del estado. Luis, muy buenas tardes.
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4: Hola, ¿qué tal? Muy buenas tardes, Bernardo. Saludo a todo el auditorio de Viva la Noticia. Pues resulta y resalta que un enfrentamiento armado se registró el día de ayer en la zona rural de aquí del municipio de Mazatlán, dejando como saldo dos muertos y un herido. Los hechos ocurrieron sobre una brecha ubicada en la comunidad de Lomas de Monterrey, aquí en el puerto de Mazatlán, por el sur de la ciudad de Mazatlán. Se dio a conocer que la balacera se dio cuando los elementos de la policía

0: pero fueron agredidos a balazos y estos repelieron la agresión. Esto dio como resultado de un presunto delincuente fallecido en el lugar, de los hechos, y dos personas más detenidas y lesionadas, así como el aseguramiento de armamento y un vehículo. Te comento que de manera inmediata se procedió a brindar atención médica a los heridos. No obstante, uno de ellos falleció durante su traslado para recibir atención médica, mientras que el otro detenido quedó bajo resguardo y a disposición del Ministerio Público Federal. En otra información, te voy a conocer que elementos federales realizaron una operación de precisión en la localidad de Villa Unión, municipio de Mazatlán, en el que se logró la detención de Adrián, alias El 20, jefe regional del Cártel del Pacífico, en compañía de otra persona también fue detenida. Adrián, El 20, era jefe, se dijo que era jefe de regional del Cártel del Pacífico en el sur de Sinaloa, así lo informaron las autoridades. Los detenidos y lo asegurado fueron puestos a disposición de la Fiscalía General de la República con sede aquí en Mazatlán. Bernardo, la información que tenemos aquí en el sur de Sinaloa. Saludos, muy buenas tardes.
1: Muchas gracias, Luis, por habernos compartido esta información. Recordarles, pueden encontrarla en nuestro portal vivalanoticia.mx. Tenemos más y comentarles que por parte de la Canaco Servitur en Culiacán se llama a cumplir con la normativa en la cuestión de la regulación en los comercios, contemplando los operativos que se han realizado por la Fiscalía General de la República en tiendas chinas. Así que vamos a escuchar esta información. Desde el sector comercio se está para cumplir con los procedimientos y lineamientos establecidos, debiendo buscarse el consumo local, compartió la presidenta de Canaco Servitur Culiacán, Guadalupe Zavala Yamaguchi, para Viva la Noticia. Contemplando los operativos de la Fiscalía General de la República en tiendas chinas de Culiacán, consideró que no se está actuando en contra de estas, señalando que actualmente se tiene la presencia de más de 30 en el municipio.
2: El comercio del centro normalmente se surtía de Sanfri, tengo entendido, ¿no? Todos los vendedores ambulantes, ¿no? Entonces, si son revisiones que se están haciendo, que se tienen que cumplir con ciertos lineamientos, pues considero que estamos para cumplir todos con los procedimientos que estén establecidos, ¿no?
1: Destacó que la comunidad debe de buscar el producto y el consumo local con productos hechos en México, con ello que también se debe de cumplir por su parte con las revisiones que se realizan. Respecto a acciones que se deban implementar a favor de los comerciantes del centro, comentó que actualmente están gestionando para que se les apoye en el cumplimiento de la reglamentación.
2: Reglamentado, ¿no? Si hay que tener permiso de protección civil o diferentes tipos de servicios, estamos en eso, solicitando el apoyo para que sea más ágil los trámites. Y hacer ampliación de horarios con los autobuses, la iluminación, todo ese tipo de cosas estamos viendo ahorita con la iluminación.
1: De esto, añadió que se tiene la apertura con la alcaldesa Ana Miriam Ramos Villarreal para revisar y reportar cualquier falla de lámparas, alumbrado, banquetas en mal estado, esto para evitar accidentes con los peatones. Para Viva la Noticia, informa Bernardo Hurtado. Recordarles que toda la información la van a poder encontrar en nuestro portal vivalanoticia.mx, así como en nuestras diversas redes sociales. Es así que siendo la 1:57 p.m, llegamos al final de este espacio informativo vespertino, agradeciéndoles el favor de su atención. Claudia, nos vamos.
3: Nos vamos, no sin antes recordarles que tienen una cita en punto de las 6:00 p.m. en Revuelta y Media, donde seguramente van a estar tocando temas de su interés. Asimismo, en punto de las 6:00 a.m. en Viva la Noticia Matutino, para que usted siga enterándose de esta y más información. Fue un gusto haber estado con todos ustedes y a nombre de Enrique Gil Vargas nos despedimos. Hasta mañana.
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0: Son las 2:24.
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2: Son las 2:42.
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1: Cariño mío, te escribo esta carta con la ilusión de encontrarnos nuevamente, tú y yo.

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1: Son las 3:07.

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1: Son las 3:25.
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0: Son las 3:37.
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0: Son las 3:47.
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13: ¿Sabías que Amazon nació en julio de 1994? Jeff Bezos fundó la empresa en su garaje en Seattle, con apenas unas computadoras y una visión clara: vender libros por internet. Lo que parecía un experimento se convirtió en el inicio de una revolución digital. Hoy Amazon es la tienda en línea más grande del mundo, pero todo comenzó en julio, con un sueño y mucha determinación.
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1: Son las 4:02.
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0: Son las 4:21.
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1: Son las 4:44.
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